este jueguito, esta cosa que pasa entre su lado, este lado, que no termina siendo ningún lado. Termina siendo la familia migrante de la Radio Mandinga. Capítulo 300, la ficción. Arrancamos con la ficción de Laguna Pai. Le dijimos que esta semana, que en este capítulo íbamos a estrenar algo de su nuevo disco, Eterno. Desde el Perú, arrancamos este viaje 300, la ficción, Laguna Pai. Denos la chance y súbanle el volumen esta semana. Denos la chance de estar 60 minutos en su casa. Seguramente lo van a disfrutar. Súbanle el volumen, Laguna Pai, la ficción.

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2: Hola, aquí Sol Pereira, subiéndole el volumen a la Radio Mandinga.

0: estamos, ustedes saben que son parte de esta historia y que tienen un montonazo de capítulos de la Radio Mandinga para revisar, para reciclar, para volver a pasar por el corazón. Pero ahora estamos en directo en el bloque radio en Uruguay, en la FM Freeway en Argentina, en Altavoz Radio en México, en la Radio Lex en los Estados Unidos, en Radio Almaina en España, en la Radio Cuecho en Francia y en la Bunca Radio de la Colombia. Capítulo 300, La Ficción. Esto fue Sol Pereira, Acoustic Version. Y si mañana ustedes suman el volumen.
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0: Y tal vez lo que hacemos nosotros es slow radio, qué sé yo. Lo que hacemos es No More Running, como Alika, que tiene nueva música, la emperatriz del reggae music oriental. Alika está de vuelta, No More Running. Lo que hacemos es caminar por el lado B del disco. Es subirle el volumen.
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0: Y Joaquín Vítola no tiene claro lo que quiere nosotros. Colectivo Radial, la Radio Mandinga, sí tiene claro lo que quiere. Es recorrer la América musical desde Alaska a Tierra del Fuego. Viajar en canciones, viajar en disco, viajar en música. Arroba Radio Mandinga en Instagram, vos podés ser parte parche. Y cuando digo que vos podés ser parte parche, es que vos podés sumarte a esa cuenta, seguirnos, compartir y ayudarnos a tu manera, ser parte parche. Joaquín Vítola, Rapunzel, acá en la Radio Mandinga, desde Rosario, Argentina. Y esto nos acerca a Buenos Aires. Y si decimos Buenos Aires, decimos Javier Chavo Ruiz.
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2: De la Associated Press. El gobierno de España se encamina a perder dos votaciones clave en el Parlamento sobre un paquete de medidas de emergencia para enfrentar la crisis de vivienda. El partido separatista catalán, Junts, cuyo apoyo es necesario para aprobar los decretos, anunció que votará en contra. Las propuestas fueron impulsadas tras el desalojo de Mari Carmen Abascal, una mujer de 87 años en Madrid, caso que provocó protestas y una acampada en la capital. Abascal se convirtió en símbolo del creciente malestar por el alto costo de la vivienda y la escasez de alquileres accesibles. El primer decreto busca proteger a personas vulnerables frente a desahucios, limitar la especulación inmobiliaria, endurecer las reglas para alquileres de corta duración y ofrecer incentivos fiscales para promover alquileres y vivienda pública. El segundo propone que los contratos de alquiler se renueven automáticamente al vencerse, lo que podría hacerlos prácticamente indefinidos. Además, un propietario tendría que pagar al inquilino el equivalente a 12 meses de alquiler para poner fin al contrato. La posible derrota representa un nuevo desafío parlamentario para la coalición del presidente Pedro Sánchez en medio de una creciente presión social para que el gobierno tome medidas frente a la crisis de la vivienda.
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8: Una vez más, se reporta en este nuevo capítulo de la Radio Mandinga llamado La Ficción, el Chavo Ruiz desde la Ciudad de la Furia. Hoy les traigo dos temazos bien distintos en su fuerza, en su génesis, en su género, pero la verdad que a su manera bellos los dos. Arrancamos desde Francia con un trío que hace unos años se embarcaron en una aventura en la frontera entre la realidad y la imaginación, dibujando historias donde todo es posible, una apuesta, una promesa. EMEA es este viaje, tanto una inmersión introspectiva como un escape musical, nos lleva a los horizontes mágicos y misteriosos de América Latina y otros paisajes que han inspirado la música plural. Tonos tradicionales teñidos de colores modernos y urbanos, la suavidad y la fuerza de una voz sublimada por las melodías de ensueño y la calidez de ritmos lejanos. El trío está formado por Manon Corrochano en voz, Matisse Buburet Akenjin en piano y en la batería Julien Pouchet. Vamos a escuchar un tema en su versión unplugged, solo voz y piano. El tema se llama Just Wondering. EMEA sonando en Radio Mandinga.

0: Y ahora cambiamos un poquito el ritmo, vamos a movernos un poco de la mano de una banda de San Juan de Puerto Rico. La banda se llama Los Inconformes, es una banda legendaria, precursora del ska punk en su país. Y vamos a escuchar el nuevo single que han sacado, que se llama RR Ratas. Lo nuevo de Los Inconformes, sonando en la Radio Mandinga, capítulo 300, La Ficción.
1: Un saludo de la banda
2: Los Inconformes.
1: Somos de la Isla del Encanto, Puerto Rico, y aquí le presentamos nuestra canción Ratas, sonando en Radio Mandinga. Súbanle el volumen.

0: Y seguimos prendidos a la antena de la WLXL 95.7 LPFM para todo Lexington. Súbanle el volumen. Esto es Radio Mandinga.
1: Oye, mi gente, por favor, súbele el volumen que suena Radio Mandinga.

piedra que flota. Volamos en la alfombra mágica a la ciudad de Nueva York al año 1994, al MTV Unplugged de los hijos pródigos de la ciudad de Seattle. Es el MTV Unplugged de Nirvana. Es esta versión de Meat Puppets. Es Lake on Fire, versión acústica por los Nirvana en la ciudad de Nueva York. Como les dije, queda un montonazo de Radio Mandinga para disfrutar. Más aplausos, más volumen, más de esta familia migrante, de este cachivache radial que es la Radio Mandinga.

y somos pequeñas bolitas de colores que andamos flotando por el universo, recorriendo caminos, rompiendo fronteras. Ahora nos encontramos

0: escuchando ska toda la vida. Y me podría quedar bailando ska toda la vida. Hermosa versión de Sisters. Panal, desde la costa argentina, haciendo esta versión para celebrar, para al menos robarle una sonrisa o un movimiento. Si están en sus casas, intenten pararse, intenten sentir la canción. Si están trabajando, hagan lo mismo. Intenten un ratito cerrar los ojos y salir a viajar por el universo musical en esta nave mandinga.
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Y no simulemos, porque sabemos que no estamos ni solos ni solas. No simular. A dejar, sí, un rato, ayudar. Esto fue Simular, sin embargo, de Vaiano. De los últimos releases que tiene este gran artista del reggae music argentino, Vaiano. Venimos recorriendo varios de sus últimos releases porque realmente se lo merecen y porque realmente se colocan en lo que queremos contar capítulo a capítulo. 300, la ficción de la Radio Mandinga. Aún queda un ratito. Ahora se viene una sorpresa, o no sé si no es una sorpresa, es un tema que nos gusta mucho, de un artista que nos gusta mucho, de otra artista que nos gusta mucho. Esto es la Radio Mandinga, es así, sin explicaciones.

0: Imagino a Lu y a Marionette en Barcelona celebrando este clásico de la tía Dolly, hecho en vivo, en directo, por la gran Miley Jolín, acá en la Radio Mandinga, en este poquito que nos queda del 300.
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0: las máscaras están afuera y que el mundo está sediento de un abrazo. Abracemos a la música, abracemos a la radio, abracemos al que tenemos al lado y digámosle a esa personita que tenemos cerca que la queremos mucho. No escatimemos en sentimientos porque nunca se sabe. Hoy estamos acá, latiendo, y mañana seremos un recuerdo. No sé lo que seremos. Lo que importa es hacer que viva ese acto salvaje. Los Cafres, otra vez estamos en Argentina y este capítulo se ha tornado muy reguero. El 300, la ficción de la Radio Mandinga. Arroba Radio Mandinga hoy en Twitter. Arroba Radio Mandinga en el Instagram. Y ahora se viene una bomba bailable de la mano del Chavo. Y nos queda poquito, no sé cuánto de programa, pero es una fiesta.
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4: Y estamos llegando al final de este capítulo 300, la ficción de la Radio Mandinga, y nos vamos bailando como siempre, y vamos a escuchar un tema de Colla Boys, una linda banda de la ciudad de Aedo, la República Separatista de Aedo, ahí en el oeste del conurbano bonaerense. En el 2012 sacaron su disco Aedo Punto de Fuga, y en ese disco estaba este cumbión que se llama Todos con la mano en la pared, los Colla Boys, sonando, bailando, gritando, saltando en la Radio Mandinga.
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0: Yo soy optimista según la hora del día. A veces soy optimista a las 10 de la mañana, pesimista al mediodía, a las 3 de la tarde vuelvo a ser optimista. Y no creo en los optimistas full time, en esa gente que es siempre optimista. Me parece sospechosa porque el optimismo de verdad creo que se nutre también del pesimismo, que la buena luz es la que sabe comer sombras y que en el fondo la esperanza, la que de veras vale la pena, es la que desayuna a dudas cada mañana.
1: Nosotros, la gente campesina, los nuestros mapuche, somos los que tomamos agua del arroyo, cansados tomamos la laguna, cansada muchas veces de andar en el campo, tenemos que tomar un charco de agua.

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2: 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Dos importantes proyectos viales en Lexington están cerca de completarse, según el Gabinete de Transporte de Kentucky. El nuevo intercambio entre New Circle Road y Liston Road abrirá el lunes y se convertirá en el segundo cruce tipo Double Crossover Diamond de la ciudad. Autoridades estatales dicen que este diseño puede mejorar la seguridad y el flujo vehicular al reducir los puntos de conflicto y el número de fases de los semáforos. En Richmond Road y Athens-Boonsboro Road también avanzan trabajos para convertir algunas intersecciones tradicionales en R-cuts o cruces de giro en U de conflicto reducido. En ese sistema, los conductores que salen de calles laterales primero giran a la derecha y luego utilizan un cruce central designado para hacer el retorno. El proyecto también incluye un sendero compartido para ciclistas y peatones. Además, el cruce de Old Richmond Road, o US 25, tendrá una nueva configuración y se espera que esos trabajos terminen en diciembre. El proyecto de Lees Town forma parte de una ampliación mayor de New Circle Road entre Newton Pike y Versailles Road, prevista para concluir el próximo verano. Otro proyecto de ampliación en Newton Pike también debería finalizar aproximadamente al mismo tiempo. Estas obras afectan corredores importantes que conectan las interestatales 64 y 75 con el centro de Lexington, Kinland, el aeropuerto Bluegrass y otras zonas de la ciudad.
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1: De la Associated Press por Rebecca Santana y Alice Swenson. El gobierno de Donald Trump dice que no planea desplegar agentes de ICE de manera generalizada en los centros de votación durante las elecciones de medio término, aunque funcionarios federales no han descartado por completo que agentes puedan acudir a un lugar específico por otras razones. El Departamento de Seguridad Nacional aseguró a AP que ICE no está planificando operaciones dirigidas contra centros de votación. La preocupación surgió entre organizaciones que representan a votantes latinos, afroamericanos y asiático-estadounidenses, en medio del aumento de arrestos migratorios. El secretario de Seguridad Nacional, Mark Quain Mullen, ha dicho que los agentes no patrullarán los centros electorales, pero podrían intervenir si existe una orden de arresto específica o una amenaza de seguridad pública. Expertos en derecho electoral, citados por AP, señalan que una ley federal prohíbe desplegar tropas o hombres armados en lugares donde se celebran elecciones, salvo circunstancias excepcionales relacionadas con enemigos armados de Estados Unidos. También existen leyes federales y estatales contra la intimidación de votantes. Grupos comunitarios ya están organizando observadores, asistencia legal y campañas para tranquilizar a votantes preocupados. Algunas iniciativas se concentrarán en estados como Georgia, Michigan, Carolina del Norte y Ohio, donde organizaciones dicen que el temor a una posible presencia de agentes federales podría desalentar a algunas personas de acudir a votar.
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1: De la Associated Press, por Paul Wiseman. La economía de Estados Unidos agregó apenas 29.000 empleos en septiembre, muy por debajo de los cerca de 90.000 que esperaban los economistas. La tasa de desempleo subió ligeramente de 4.1% a 4.2%, según el Departamento de Trabajo. Además, las cifras de julio y agosto fueron revisadas a la baja en un total de 60.000 puestos. El crecimiento salarial también perdió fuerza. El salario promedio por hora aumentó 3% frente al año anterior, el incremento interanual más bajo desde mayo de 2021. En septiembre, las empresas de salud agregaron 17.000 empleos, construcción sumó 11.000 y manufactura 9.000, mientras los gobiernos federal, estatal y local eliminaron 17.000 puestos. El reporte podría influir en las próximas decisiones de la Reserva Federal. Con señales de enfriamiento en el mercado laboral, algunos analistas consideran que el Banco Central podría inclinarse por mantener sin cambio su tasa de interés en su próxima reunión, aunque la inflación continúa por encima de su meta del 2%. Los nuevos datos llegan a un mes antes de las elecciones legislativas de medio término, en un contexto en el que el costo de vida y la situación económica siguen siendo temas centrales para muchos votantes.
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da el comienzo de las cosas existía el verbo, y el verbo estaba con Dios, y el verbo era Dios. Ya al principio estaba él con Dios. El verbo era la luz verdadera, que viniendo a este mundo, ilumina todo lo que. En el mundo estaba, pues el mundo estaba.

que tienen hambre y sed de justicia, porque ellos serán saciados.

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1: ¿De primates?
2: ¿Primitos?
1: Y primores.
2: ¡La familia!

0: me dan ganas de llorar. Es que tal vez ya no nos protejan y nos podemos acabar. Soy un lobo mexicano y aunque llorar no me apena, me controlaré para explicarles el problema. Debo hablar de un importante tema. Resulta que somos una especie protegida, pero en Estados Unidos piensan dejarnos de cuidar y que los granjeros norteamericanos nos puedan, sin mayor empacho, matar. Es que los granjeros dicen que mucho de su ganado es por nosotros atacado. No lo niego, pasa a veces, pero no son cifras altas, según me han informado. Además, sé que el gobierno tiene un programa para dar dinero cuando los lobos atacamos a su ganado. Entonces, digamos, el granjero es indemnizado. Esto es más positivo a emprender una guerra contra nosotros y arriesgar la ecología, cosa en la que el orate humano se ha especializado. En fin, prefiero escucharles ahora a ustedes opinando sobre el lobo mexicano. Espero también que los científicos de allá vean por la naturaleza y nos echen una mano. Que impere la ciencia y nos protejan, de plano. ¿Crees que los lobos tenemos mala fama? ¿Qué cuentos crees que no ayudan? ¿Y cómo podemos cambiar la trama? ¿Tú nos temes? ¿O entiendes nuestra naturaleza y todo el panorama? ¿Crees que los lobos cumplimos una función dentro del ecosistema? ¿Qué le dirías a los norteamericanos cuando nos quieran matar? Piensa en una frase extrema.
1: No, yo no creo que los lobos tengan mala fama.
2: No creo que tengan mala fama, porque yo oigo historias que de lobos.
1: No, los lobos no tienen mala fama. Pues yo conozco el de Caperucita Roja, donde un lobo muy astuto va a la casa de su abuela porque sabe que Caperucita Roja le va a dar de comer a su abuela, y entonces el lobo se come a la abuela, y cuando llega Caperucita, el lobo se come a Caperucita. Yo lo que haría para solucionar ese problema es, si el lobo tiene hambre y por esa razón se comió a la abuela y a Caperucita, les daría comida.
3: ¿En el de los tres cerditos?
2: Decirle el de la Caperucita Roja que el lobo se quiere comer a la abuela. El Caperucita le da su pan, se lo come y se hacen amigos.
1: Sí, y a mí sí me dan miedo los lobos. Y de la naturaleza salvaje, no entiendo porque su naturaleza sería comer carne.
2: Entiendo su naturaleza salvaje, pero luego sí me da miedo. Porque como son carnívoros, tengo miedo de que me...
3: Pues no entiendo por qué tienen esa ganas tanto de como que matar a los animales, pero pues sí les tengo miedo. La verdad, en esa sí, yo creo que pues su naturaleza, yo creo.
1: Pues yo digo que es su forma de matar a los animales, de comérselos, ya que es una forma muy violenta.
2: De atrapar a los animales, comérselos para que él viva, y si se muere, alimenta a otros, a los carroñeros.
3: Que no lo hiciera, porque eso no está bien que hagan eso. No está bien porque también son animales y también tienen vida.
2: Que deje al lobo porque, ¿qué tal si es un papá o alguien de la familia? Una pérdida es muy fuerte para un lobo. ¡Alto, no lo mates! Ese lobo ayuda a que otro lobo pueda vivir.
1: Yo le diría que no lo haga, porque aunque los lobos den miedo y sean malos, aún así merecen seguir vivos, ya que son animales y hay que cuidarlos y respetarlos también.
0: Reconozco que somos salvajes, pues seguimos la naturaleza para sobrevivir. Pero tal vez se debería pensar en estrategias más profundas para que nuestros hijos y descendencia pueda en México y Norteamérica vivir.

Ellos fueron Arnaldo Herrera y Andresa Feltes, un dueto mexicano y brasileño. Es que me dijo el primate menor, buscaré una rola de Lobos positiva. ¡Arr! Y metió ¡arr! Todo su empeño. Los Lobos, miembros del género canis, hemos desempeñado un papel crucial en los ecosistemas donde habitamos. Influimos en la vegetación, la salud de otros animales y, en última instancia, en el equilibrio ecológico general, por lo que no solo cazamos, aunque históricamente hemos sido perseguidos por los humanos. La conservación de los lobos es vital para los ecosistemas sanos. Comprender nuestra función permite apreciar nuestra importancia más allá del mito del lobo feroz. Una cosa son los cuentos y otra, aniquilar a una especie, lo que sería atroz. ¡Oh! Me indica el primate menor que otra rola positiva de lobos encontró. Vamos a escucharla y muy agradecido me siento yo.

Antes de presentarte a un pariente zorrito, te contaré algo importante. Se extinguió un lobo zorro de las Malvinas. Oye, eso es algo preocupante. Ya no existe más desde 1876, según la primate mayor me contó. El lobo de Malvinas, Dusicyon australis, fue un gran misterio para los naturalistas del siglo XIX. Habitó el archipiélago de Malvinas y hoy su colita ya no mueve. Esto sucedió porque ese lobo zorro no era agresivo y en la gente confió. Pero, ¡ja! Lo cazaron en exceso para alimentarse y, pues nada, este se extinguió. Pero quien no está extinto y espera ser escuchado es mi pariente zorro, que vino a primates, ¡ja! ¡Muy encantado! ¡Arr, arr, arr, arr!

0: primo que nos visita hoy es nada más y nada menos que el zorro. Dos sílabas. Zorro. Siempre se ha dicho en fábulas y en cuentos que este animalito es verdaderamente astuto.
1: No sé si astuto sea adulación, pero sí soy ágil y precavido en toda ocasión. Por ello, sé que deben ya presentarse y hacerlo a toda prisa para ya no tardarse.
2: Ay, gracias, primor de zorro. En verdad que te fijas en todo.
3: Y si eres astuto, pero ya mejor nos presentamos. Vas, primate menor.
0: Hola, yo soy tu primate menor.
4: Hola, yo soy tu primate mayor.
0: Ya, ya, sigamos.
1: Soy el mamífero carnívoro más abundante del planeta. Luego les digo cómo lo logramos y les doy la receta.
0: Miren nada más lo que encontré sobre los zorros. Efectivamente, habitan desde la península ibérica y el norte de Marruecos hasta el Japón. Y en Norteamérica se extienden desde el norte de México hasta el Ártico.
3: A ver, hazte para allá, ve. Aquí dice que los que habitan en la zona de Australia son ejemplares o zorros que provienen de unos primeros zorros que introdujeron o metieron, digamos, a la fuerza para combatir una plaga de conejos que sufría ese continente.
0: Ah, pero lo que no dice es por qué tenían esa plaga de conejos los australianos. Mira, resulta que antes ellos habían metido conejos de otro lado a su continente y pues rompieron todo el esquema y la cadena natural que había. Y luego ya no sabían ni cómo arreglarlo.
3: Sí, ya sabemos que la naturaleza es muy sabia, ¿verdad, prima? ¿Te escuchas?
0: Y por eso no hay que intentar corregirle la plana.
1: Somos inteligentes y curiosos. No permitimos que nos atrapen primores tramposos. Mi naturaleza es tímida y sospechosa. Quizás me meto a un granero, pero no a tu choza.
0: Claro, los zorros son súper precavidos y se ocultan detrás de matorrales para acechar a su presa. Y eso sí, si se llegan a meter a un gallinero, se arma una de aquellas, porque su instinto cazador hace que mate a varias, pero al final solo se lleva una entre sus fauces.
3: ¡Qué raro! Porque a mí me platicó un primate biólogo que los zorros no mastican su alimento, sino que se lo tragan entero. Claro, cuando están en libertad. Y si llegan a matar más animales de los que pueden consumir, entierran el alimento adicional. Entiéndase, los cadáveres de gallinitas o conejos. Y los tapan con tierrita para comérselo cuando apremie nuevamente el hambre.
0: Bueno, es como una especie de alacena o despensa que hacen con el alimento sobrante. Pero del gallinero salen por pies y no tienen tiempo porque podrían ser atrapados.
1: ¡Soy zorro! ¡Y hasta 55 kilómetros por hora corro!
0: Bueno, sin querer quitarle méritos a tu supermaratón, primito zorro, tengo entendido que 55 kilómetros por hora es la velocidad máxima que han podido alcanzar los de tu especie. Y algo que me encanta es que cuando salen a cazar en el crepúsculo y en la noche, recorren tramos gigantescos de hasta 40 kilómetros.
1: Los zorros no hibernamos, pero en cuevas un poco sí nos refugiamos. Usamos conejeras de ya algunos difuntos, aunque sea un poco feo verbalizar estos asuntos.
3: Bueno, ¿qué quieres que te diga, primo zorro? Es la ley de la vida. Si ya te comiste a los conejitos para alimentarte, pues está bien aprovechar su casa. Además, tengo entendido que en el invierno es cuando ustedes escogen pareja. Y la zorra tiene a sus zorritos como después de 2 meses de embarazo. Y es ahí, en esos refugios, precisamente.
0: Mira, primate mayor, Para ser precisos, aquí dice que el embarazo de las zorras dura entre 52 y 53 días.
3: Sí, y entonces nacen entre 4 y 6 zorritos bien lindos, que apenas 100 gramos pesan. Algo así como lo que pesa la mitad de una manzana, ¿ustedes creen?
1: Al principio mis bebés están cubiertos de pelusa o borra y solo los amamanta la zorra. Sus ojos los abre entre el día 8 y 12 y entonces al papá zorro reconoce. Al transcurrir de 8 semanas ya pesa 1 kilo y pasea por las mañanas.

0: Hay algo importante que nos estás dejando de contar, querido primo rosorro. Y es que mientras tus zorritos están recién nacidos, te quedas cerca de ellos y de la mamá y les llevas a todos de comer.
1: Los zorros somos especie responsable, que otra cosa contraria ni se hable. Pero también somos solitarios. Unos sí vivimos en pareja y otros se van a cercanos vecindarios.
0: Exacto. Los zorros pueden vivir solos muy bien. Algunos eligen quedarse en pareja, pero lo más normal entre ustedes es que incluso los bebés zorritos se separen de la familia y van en busca de aventuras.
2: Y parece que en cambio las zorritas bebés, o sea las hembras, se quedan junto a la mamá, o no, pero sí en el territorio en donde nacieron.
1: Como muy equilibrado, a conejo y gallina estoy acostumbrado, pero los frutos se me antojan en invierno y por unas uvas hasta puedo ser tierno.
0: Es cierto, primo zorro. Las uvas son de tus frutas favoritas, tu perdición. Y precisamente al comer estas y otros vegetales, colaboras en la dispersión de semillas y nacen más y más árboles.
1: No es que sea reforestador, pero quedarme sin bosques, ¡ay, me da temor! Somos territorialistas y no queremos que lleguen lobos terroristas. Con orina debemos de marcar para que otros zorros no se quieran acercar.
0: Ay, pues eso de estar apestoneando todo para que no invadan tu lugar es medio raro. Pero bueno, es asunto del reino animal y así funciona. Esta es una de las pocas cosas por las que a mí me gusta ser más humano.
2: ¿Qué? ¿Te daría cosa que tu casa oliera a mea?
0: ¡Exacto, ya!
1: Queridos primates, se quedaron en la edad del calzón. Cochinadas y tonterías dicen de a montón.
0: Quiero decir algo importante. ¿Saben por qué la población de zorros es tan abundante?
2: Primate mayor me contó que los grandes basureros de los primates orates atraen a los zorros cerca de la civilización. Y es que el zorro, al ser tan poco payaso para la comida y entrarle a todo, se va acercando a esos basureros desorganizados que generamos tanto los humanos. Y proliferan una gran cantidad de zorros que se alimentan de esa basura.
0: Así que en vez de regirse nuevamente por la ley natural y que sobrevivan aquellos que encuentran comida en su medio natural, pues se acercan a estas grandes zonas y viven muchos más de los que en otras situaciones tendrían que pasar a mejor vida para que la especie estuviera más en equilibrio.
1: ¡Qué bien que lo entiendan, queridos primates! Las sobrepoblaciones a los zorros no nos laten, pero al romper los humanos el equilibrio de la naturaleza, surgen zorros hasta de la maleza. Hay otros primillos del reino animal, de quien somos comida, como el águila real, el lince y los lobos, no son nada bobos. También nos atrapan y nos comen todos.
0: Pues suena feo, pero es parte de la cadena alimenticia, y así se supone que las especies de todos los animales se mantendrían en equilibrio.
2: Yo pensaba que tú, por ser como parecido a los perros, pues eras medio pariente de los lobos, querido zorro.
1: Tal vez sí, los lobos son nuestros parientes, pero lo olvidan si se trata de dientes. Cuando en un lugar los linces abundan, los zorros correremos para evitar que nos tundan.
0: Así que el águila real, el lince y los lobos son tus depredadores naturales, primillo zorro.
1: Algunos humanos que son cazadores por nuestra especie no sienten amores, pues buscan conejos y perdices para cazar. ¡Ja, ja! ¡Y les comen! hacemos el mandado sin querer molestar justo antes de ellos apuntar.
0: Mira, primate mayor, yo nunca he entendido esto de la cacería. Y peor aún si los primates orates cazan solo porque sí, no para comer. Entonces yo pregunto, ¿quién tiene más derecho a cazar?
2: Pues sí, es cierto. Hay quien siente que la cacería es un deporte. Pero si los animales van a morir, pues que su sacrificio haya valido la pena. O sea, que fuera para alimentar a otra especie. Eso de matar por matar, uy, es de lo más salvaje.
1: Vivimos entre 5 y 7 años en libertad y de 10 a 12 en cautividad. Si quieres un día reconocer mis huellas, te daré unos datos para ir tras ellas. Ovalada y menor que la del lobo y sus querellas. Tenemos una especie de X entre los deditos y lo que sería la palma. Y si nos encuentran, solo digan un ¡wow! Que les salga del alma. Pero les advierto, no vayan a confundir a un lobo con zorro. Pues sería un gorro. Los zorros huiremos al verles llegar y de los lobos no puedo nada asegurar.
2: ¡Vámonos ya, primate menor! ¡Suerte, primo rozorro! Te dejamos unas uvas en la entrada de la cabina de transmisión. Son tus favoritas, ¿no?
1: Agradezco las uvas verdes y blandas, porque a mis zorritos les llevaré viandas. Mi hembra pareja se va a emocionar con tanto regalito que les voy a dar. Estar en primates me gustó y fue un jolgorio. Pero les prometo, aquí no marqué mi territorio, pues vi que al primate menor no le gusta oler a orina, pues huiría a aventarse a una tina.
0: Ay, no sabes cuánto te agradezco que no marcaras territorio aquí en la cabina, primito zorro. Porque además de que es nueva, está encerrada. Y recuerda que aquí es el territorio de todos los primores del reino animal que quieran asistir. O sea, de todos y de nadie.
2: Bueno, eso de todos y de nadie está un poco confuso. Pero anda, primate menor, ya vámonos.
0: Rápidamente vamos con lo que opinaron los primitos sobre los zorros. No vaya a ser que los del programa que viene en Radio Educación tengan que marcar su territorio.
3: Eso sería horrible.
4: Es listo para buscar comida. Carne, conejo y otros animales.
5: Son anaranjados, tienen una cola larga. Pues a mí se me hacen buenos porque son seres vivos y todos vivimos en esta tierra. Y los zorros son bonitos. Buena fama, porque siempre hablan de zorros. En la de Bambi habla de un zorro, en la del zorro y el sabueso. Son buenos.
6: Si yo fuera un zorro, correría y sería libre.
1: ¡Silencio! ¡Primores! ¡Debo grabar! ¡Me distraen! ¡No me puedo concentrar! Como el primor más mono, siempre voy a invitarte. Al equipo de primates, nos encantaría escucharte. En WhatsApp de Radio Educación, un mensaje queremos solicitarte. El teléfono es 55 12 33 29 15. Otra vez, 55 12 33 29 15. Para que nos digas lo que quieras. Lo incluiremos en otros programas, pues tu opinión y comentarios nos harán crecer de veras. Hablar de animales, contarnos algo, criticar el programa o lo que tú prefieras. El Facebook de Primates está también a tu disposición. Ahí subimos fotos y complementaria información.
0: En esta jungla de asfalto estuvimos con ustedes los primores Antonio Fernández y Sergio Bustos.
7: Ah, Isayuri Sánchez.
0: Los primates Max Lavalle y Lulú Miogenburg. Con los primitos que quisieron opinar. una producción de Radio Educación.
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8: De A Kentucky Lantern por Sarah Ladd. Un senador republicano de Kentucky quiere cambiar una política estatal que actualmente permite al gobierno retener buena parte de los pagos de manutención infantil destinados a algunas de las familias más pobres del estado. En 2025, alrededor de 14.000 familias que recibían beneficios del Kentucky Transitional Assistance Program, o KTAP, no recibieron la mayor parte del child support que les correspondía, según expertos citados ante legisladores. El senador Craig Richardson de Hopkinsville planea retomar en la sesión legislativa de 2027 una propuesta presentada este año. Bajo su plan, $100 por hijo al mes, hasta $200 por hogar, llegarían directamente a la familia y no se contarían para recalcular sus beneficios públicos. Richardson dijo que actualmente el Estado intercepta esos pagos y envía alrededor del 72% al gobierno federal. KTAP está financiado con fondos federales del programa TANF y ofrece asistencia temporal a familias de bajos ingresos. Según Dustin Pugel, del Kentucky Center for Economic Policy, durante el año fiscal 2025, Kentucky retuvo más de $4 millones en pagos de manutención y envió más de $11 millones al gobierno federal. Si el Estado cambia la política, sería el número 32 en adoptar un sistema de este tipo, según Pugel. Defensores de la propuesta sostienen que permitir que una mayor parte del dinero llegue directamente a los hogares podría incentivar el cumplimiento de los pagos, fortalecer la estabilidad familiar y reducir el riesgo de que algunos niños terminen bajo custodia estatal. La medida deberá volver a ser considerada por la Asamblea General en 2027.

0: para un diccionario de la imaginación. Guía rápida de historias y palabras. Nuez. Afirma Gabriela Mistral que tu ángel guardián es quien rompe a la nuez su taimada envoltura y es quien te libra de gnomos y brujas. No es de extrañar este símil entre nueces y brujas, y es que durante siglos, sobre todo en Europa, las nueces han sido conocidas como el fruto de las brujas, ya que se creía que a la sombra del nogal brujas y hechiceros se reunían para bailar y lanzar hechizos. El nogal es el árbol que da nueces. Es un árbol regio, majestuoso, que alcanza los 25 o 30 metros de altura y con una copa amplia que proyecta una sombra densa bajo su dosel y su madera. Es muy apreciada por su dureza. Aparecen nombrados por aquí y por allá en varias obras literarias. Por ejemplo, Ramón María del Valle Inclán, en Flor de Santidad, escribió: a espaldas de la iglesia estaba la fuente, sombreada por un nogal, que acaso contaba la edad de las campanas, y bajo la luz blanca de la luna, la copa oscura del árbol extendíase patriarcal y demente sobre las aguas verdeantes que parecían murmurar un cuento de brujas. Nótese de nuevo la alusión a las brujas, pues como decíamos, la nuez es considerado el fruto de las brujas. También se cree algo que aparece extendido y arraigado en muchos lugares, que no se debe dormir bajo la sombra de un nogal, a riesgo de caer enfermo o de sufrir dolor de cabeza. Incluso el historiador Plutarco anotó que el nogal afecta a las cabezas de quienes duermen debajo de él, enviando un espíritu pesado y somnoliento. Por eso el poeta español Gerardo Diego afirma que la sombra del nogal es peligrosa, tupido en el octubre como bóveda, como cúpula inmóvil, nos cobija e invita a su caricia fresca, y van cayendo frutos uno a uno, torturados cerebros, nueces, nueces. Torturados cerebros, llama Gerardo Diego al interior de la nuez, y así es. Hay un parecido entre las circunvoluciones cerebrales y el fruto del nogal. Tal vez por eso se cree que la nuez es buena para la memoria. Como sabemos, este fruto viene envuelto por una cubierta carnosa y verde que al madurar se seca y adquiere un tono pardo. Se considera que fue en Persia, o en términos más generales en Asia Central, donde se originó la nuez. Se cree que estos frutos contribuyeron a la dieta de las primeras tribus de cazadores-recolectores. La mención más antigua conocida de la nuez proviene del código de Hammurabi, que data de el 1754, antes de nuestra era. Pero fue Alejandro Magno quien introdujo la llamada nuez persa a Grecia, desde donde se extendió a otras partes del mundo. Los romanos la consideraron un alimento afrodisíaco, por lo que existía la costumbre de aventarlo durante los festejos de bodas. Su consumo formó parte de la dieta de los marineros durante las grandes exploraciones del mundo, que se llevaron a cabo desde el siglo XV, por ser un alimento que, si se mantenía en su corteza, era fácil de trasladar y de conservarse. En la Nueva España, fueron los frailes franciscanos quienes introdujeron este fruto y plantaron nogales. ¿Qué? Por supuesto, la nuez está cubierta por una dura corteza que hay que romper para comerlo. Para ello se usan cascanueces, martillos, una piedra o chocar o apretar dos nueces una contra la otra. A este propósito, hay un interesante cuento de Natalie Babbitt que empieza así, con esta pregunta. ¿A quién no le gustan las nueces? Por supuesto, a casi todos. Pero qué lata pelarlas. Nos sucede a todos y también al diablo, a quien le gustaban mucho y le daba muchísima flojera tener que pelarlas. Así que un día tuvo una idea. Vean ustedes lo que se le ocurrió. Un día, el diablo estaba sentado en su trono comiendo las nueces de una enorme bolsa y, como de costumbre, se quejaba de lo fastidioso que era partir las cáscaras, cuando de repente se le ocurrió una idea. La mejor forma de comer nueces, pensó, es engañar a alguien para que las parta por ti. Así que cogió una perla de su tesoro y con un cuchillo muy afilado abrió la siguiente nuez, teniendo mucho cuidado de no estropear la cáscara. Luego puso la perla adentro y cerró la cáscara de nuevo. Ahora todo lo que tengo que hacer, dijo, es dar esta nuez a alguna persona ambiciosa. Cuando encuentre la perla, insistirá en abrir todas las nueces para buscar más y hará el trabajo por mí. En el cuento de Natalie Babbitt, el diablo, cansado de pelar nueces, se disfrazó de anciano y se apareció en el mundo terrenal para llevar a cabo su ardid. Llevaba su nuez falsa consigo, donde había metido una perla. Esperó y esperó hasta que se encontró con una campesina a quien le ofreció esa nuez. La campesina lo miró sagazmente y al momento sospechó, pero sin demostrar sus sospechas, le contestó amablemente. «Muy bien», dijo. «¿Por qué no?». La mujer partió la nuez, comió la fruta, tiró la cáscara sin decir ni una sola palabra y siguió su camino. «¡Qué cosa más rara!», pensó el diablo, frunciendo el ceño. «¿O se ha tragado la perla o le he dado la nuez equivocada?». Sacó otras tres nueces, entre las que estaban arriba. Las partió y se comió la fruta, pero no encontró ninguna perla. Abrió y comió cuatro más, pero la perla no apareció. Así siguió toda la tarde, hasta que hubo abierto todas las nueces y hubo ensuciado el camino con las cáscaras, pero no encontró la perla. Así que se dijo a sí mismo, «¡Se la ha tragado!». No quedaba nada que hacer sino volver al infierno. Sentía un terrible dolor de estómago por haber comido tantas nueces y estaba de tan mal genio que el disgusto le duró una semana. Mientras tanto, la campesina fue al mercado, sacó la perla de debajo de la lengua, que era donde la había guardado, y la cambió por dos nabos y un frasco de mantequilla. No todos somos ambiciosos, aunque el diablo no lo sepa. Muy listo el diablo, pero la campesina más. Existen diferentes tipos de nueces. Una de las más famosas es la nuez de Castilla, que fue plantada en nuestro país por los primeros franciscanos. Pero al paso del tiempo, su lugar en el gusto mayoritario ha sido desbancado por la llamada nuez pecana. Proviene del nogal pecano o pecana, cuyo origen es americano, del norte de México y sur de los Estados Unidos, y su fruto lo constituye un grano más alargado, suave, con un color marrón más uniforme. Además, suele presentar una textura más delicada y ligeramente crujiente. Es ideal para ser utilizada en pasteles o galletas. Una de sus características es que su corteza o cáscara es menos dura que la de otro tipo de nueces, lo que le permite ser partida con mayor facilidad. A la nuez pecana también se le conoce como nuez cáscara de papel. La palabra de hoy, nuez. Participamos en este programa Luis Luna, Juan Ramírez Paulino, Mauricio Carrera, María Eugenia Pulido y Pilar Muñoz.
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4: La preocupación por los brotes causados por alimentos contaminados está entrando en la campaña electoral. Hola, soy Paula Andaló de KFF Health News. En lo que va de 2026, hubo cerca de 200 retiros de alimentos contaminados de supermercados. Casi la mitad de los consumidores modificó sus hábitos respecto de los alimentos que compraba durante el último mes debido a preocupaciones por las enfermedades transmitidas por alimentos, revela una encuesta. Más información en kffhealthnews.org.
5: Esta semana es la Semana Sin Conducir o Week Without Driving. La Semana Sin Conducir es una campaña nacional que invita a las personas que manejan regularmente a pensar cómo sería su vida si no tuvieran acceso a un carro. Un tercio de los habitantes de Kentucky no puede conducir, ya sea por razones económicas, discapacidades u otras circunstancias. Eso significa que el 20% de los adultos no tienen acceso a un carro. Por eso es importante que las personas que manejan piensen cómo sería vivir sin carro. Esta campaña nacional fue creada por Anna Zevarts a través de Disability Rights Washington. Después de tener éxito ahí, la Semana Sin Conducir se hizo nacional. Un grupo de ciudadanos trajo la campaña a Lexington. Este es su segundo año en la ciudad y ya ha crecido bastante. 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Porque esto afecta a todos los que vivimos en una ciudad. 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Las ciudades donde la gente puede caminar, andar en bici o tomar el bus de forma segura son ciudades con mejor calidad de vida, ciudades donde las personas están más sanas y felices. Esa es la Lexington que queremos. ¿Cuál es el objetivo de la Semana Sin Conducir? El objetivo es ampliar su perspectiva. Cuando una persona maneja todos los días, puede olvidar que existen otras formas de moverse. Formas bonitas, saludables y diferentes de vivir la ciudad. Es cierto que nuestras ciudades modernas fueron diseñadas para carros, pero eso no tiene que seguir siendo así. Cada vez más personas, comunidades y gobiernos se dan cuenta de los problemas de las ciudades hechas solo para autos. Primero, porque dejan fuera a un tercio de la población. Eso no es justo ni accesible. Segundo, tercero y cuarto, las ciudades hechas solo para carros son menos seguras, menos saludables y menos agradables. Imagine un Lexington diferente donde usted puede ir al trabajo en bicicleta y se siente seguro, donde puede pasar el tiempo leyendo un libro en el bus, donde puede caminar al trabajo sin preocuparse por carros que van a 70 kilómetros por hora. La Semana Sin Conducir nos invita a imaginar nuevas posibilidades para la ciudad que amamos y hacerlo beneficia a toda la comunidad. ¿Cómo puede participar en la Semana Sin Conducir? Desafíese a usted mismo. Trate de reemplazar un viaje en carro por uno en bicicleta o en el bus. Incluso un solo viaje en bus, bici, scooter, caminando o compartiendo un auto puede cambiar su forma de ver la ciudad. Si necesita manejar, trate de ser más consciente. Piense, ¿cómo haría mis tareas diarias sin un carro? ¿Cómo llega a otras personas sin carros al supermercado, al doctor o a casa de un amigo? 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
1: 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Es un noticiero internacional de radio y televisión que se transmite desde Estados Unidos a través de Internet en democracynow.org.
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1: Bienvenidos a Democracy Now! En español, democracynow.org/es. El informativo de Guerra y Paz con Amy Goodman. En el estado de Tennessee, Krista Pike permanece en estado crítico y hospitalizada tras sobrevivir el miércoles a la administración de 2 dosis de inyección letal. El equipo legal de Pike ha pedido al gobernador del estado, el republicano Bill Lee, que conmute la sentencia de muerte por cadena perpetua y calificó la ejecución fallida como cruel y torturante. Krista Pike seguía respirando tras ser atada a una camilla y recibir 2 dosis de pentobarbital en un procedimiento en el que los funcionarios penitenciarios intentaron acabar con su vida durante más de 2 horas. Estas fueron las palabras expresadas el jueves por el abogado de Pike, Randy Spivey.
2: El estado de Tennessee nos ha vuelto a demostrar que no es capaz de llevar a cabo una ejecución acorde con los principios más básicos de la dignidad humana. Lo de anoche no solo fue ineficiente, fue cruel y torturante. También fue predecible. El equipo legal les había advertido al estado de Tennessee y al tribunal que las condiciones médicas de Krista podrían provocarle una muerte sumamente dolorosa. Tanto el Estado como el tribunal desestimaron las preocupaciones de Krista al respecto.
1: Pike habría sido la primera mujer ejecutada en Tennessee en 200 años. El caso ha reavivado el debate sobre la reforma del sistema de penas, ya que Pike tenía apenas 18 años cuando fue declarada culpable de asesinato en 1995 y condenada a muerte. Pike también es una sobreviviente de abuso sexual infantil. La Oficina del Alto Comisionado de las Naciones Unidas para los Derechos Humanos ha instado a las autoridades de Tennessee a no llevar a cabo otro intento de ejecución. Estas fueron las palabras expresadas por Ravina Yamdasani, portavoz de dicha oficina.
3: The death penalty has no place in any society. And Krista...
4: La pena de muerte no tiene cabida en ninguna sociedad, y el caso de Krista Pike pone de manifiesto las múltiples razones por las que se debe abolir la pena capital. Su prolongado sufrimiento es abominable y cruel. Siguen sin resolverse cuestiones fundamentales relacionadas con un juicio justo. Instamos a las autoridades estatales a que no sigan intentando ejecutar a Krista Pike.
3: So any further attempts to execute Krista Pike.
1: El Pentágono ha enviado al Medio Oriente un tercer grupo de ataque de portaaviones y unos 10.000 marineros e infantes de marina. El portaaviones USS Theodore Roosevelt y el grupo anfibio de preparación USS Macon Island zarparon esta semana del puerto de San Diego y se espera que estén desplegados cerca de Irán para finales de noviembre. Se sumarán a los alrededor de 50.000 efectivos militares estadounidenses que ya se encuentran en la región. En una entrevista con la revista Time, publicada el jueves, el presidente Trump afirmó que es posible que se reanuden los ataques a gran escala contra Irán después de las elecciones de mitad de mandato de noviembre. Mientras tanto, continúan los ataques contra barcos que transitan por el Estrecho de Hormuz y, según se informa, 5 embarcaciones fueron alcanzadas por proyectiles en solo 72 horas. El jueves, un superpetrolero con capacidad para transportar 2,5 millones de barriles de petróleo se incendió tras ser atacado frente a las costas de Omán. La alianza militar liderada por Arabia Saudí, que combate contra las milicias hutíes en Yemen, afirmó el jueves haber interceptado 4 drones lanzados sobre el sur del territorio saudí. La alianza acusó a los hutíes de atacar una central eléctrica en la ciudad sagrada de Medina, una acusación que los hutíes negaron. Mientras tanto, durante la noche del jueves al viernes, se reportaron fuertes explosiones en la ciudad de Sanaa, controlada por los hutíes, debido a los bombardeos lanzados por las fuerzas gubernamentales yemeníes. La Organización Internacional para las Migraciones advierte que más de 145.000 personas han sido desplazadas en Yemen desde que el conflicto se intensificó en junio. La policía del Reino Unido afirmó el jueves haber arrestado en Londres a un ciudadano británico iraní de 25 años tras un incidente de seguridad ocurrido el domingo en la base Fireford de la Real Fuerza Aérea del Reino Unido. Desde marzo, el Reino Unido ha permitido que Estados Unidos lance ataques contra Irán desde dicha base. Las autoridades no han revelado la identidad del joven, que permanece detenido bajo sospecha de preparar actos terroristas, las mismas acusaciones que enfrentaron 5 ciudadanos británicos que fueron arrestados en las afueras de la base Fireford y posteriormente liberados bajo fianza. El primer ministro británico, Andy Burnham, afirmó el jueves que su gobierno dispone de indicios sólidos que apuntan a una posible implicación de Irán en el incidente. Sin embargo, aún no está claro qué ocurrió exactamente en las afueras de la base aérea. Un registro policial de las camionetas que utilizaban los hombres no encontró indicios de explosivos. En cambio, las camionetas sí contenían barriles vacíos, tanques de gran capacidad, bombas de extracción y combustible, lo que generó especulaciones generalizadas de que los hombres estaban robando combustible y no planeando un ataque. En el estado de Texas, Wilber Rafael Garcés Pérez, el solicitante de asilo venezolano de 28 años que fue baleado por un agente del Servicio de Inmigración ICE, por sus siglas en inglés, en la ciudad de Austin, fue finalmente operado para extraerle la bala que tenía alojada en la espalda. La bala permaneció incrustada en su cuerpo durante 11 días, lo que le provocó un dolor intenso. Garcés Pérez fue trasladado varias veces desde una cárcel del Servicio de Inmigración al hospital y había perdido la movilidad del lado izquierdo de su cuerpo. El tiroteo perpetrado por agentes de ICE se produjo a mediados de septiembre, cuando Garcés Pérez realizaba una entrega para la aplicación de reparto a domicilio DoorDash. El joven venezolano enfrenta actualmente cargos penales a nivel federal. En noticias relacionadas, la agencia de noticias Associated Press informa que el Servicio de Inmigración ha prohibido las persecuciones automovilísticas a alta velocidad. Las persecuciones de vehículos y los controles de tránsito en los que participan agentes del ICE han sido objeto de un intenso escrutinio, ya que desde que Trump asumió su segundo mandato, los agentes de inmigración han disparado sus armas en más de una docena de veces durante estos procedimientos. Al menos 4 personas han muerto en estos incidentes, entre ellas Lorenzo Salgado Araújo, un padre de familia mexicano de 52 años que fue baleado en julio por un agente del ICE en la ciudad de Houston, y varias personas más han resultado heridas. En Minneapolis, estado de Minnesota, la familia de Renee Good presentó el jueves 2 demandas de derechos civiles a nivel federal por su muerte a manos del agente de inmigración Jonathan Ross, ocurrida en enero durante la campaña de deportaciones masivas que se estaba llevando a cabo en dicha ciudad. Una de las demandas busca que el gobierno de Estados Unidos rinda cuenta en virtud de la Ley de Reclamaciones por Agravios y alega homicidio culposo, negligencia y daño emocional. La otra demanda involucra al agente del Servicio de Inmigración, Jonathan Ross, y a varios altos exfuncionarios y funcionarios actuales del gobierno de Trump, entre ellos Stephen Miller y Kristi Noem. La familia de Good acusa a estos funcionarios de conspirar para vulnerar los derechos civiles de Renee Good, así como de inmigrantes somalíes y de habla hispana en las ciudades gemelas de Minneapolis y St. Paul. La pareja de Renee Good, Becca Good, habló el jueves públicamente por primera vez desde el tiroteo fatal ocurrido el 7 de enero.
4: No odio a las personas que nos arrebataron a Renee, pero quiero que, cada día, cuando vean a sus hijas e hijos, a sus esposas y a sus hermanas, comprendan lo que le arrebataron a nuestra familia. Le quitaron una madre a sus hijos. Ellos lo saben y cargarán con ello para siempre.
5: They know that and they will carry it forever.
1: El presidente Trump salió el jueves de la Casa Blanca para asistir a actos de campaña en los estados de Texas y Oklahoma. Este viaje marca el inicio de una gira de campaña que, según lo que dijo el presidente de Estados Unidos, durará 32 días, es decir, hasta el día de las elecciones. Trump ha iniciado su gira en estados que, por lo general, son considerados territorios seguros para los republicanos, quienes temen que los pésimos resultados de las encuestas del presidente reduzcan sus posibilidades de obtener una victoria en las elecciones de mitad de mandato. La primera parada de Trump fue en una fábrica de camiones situada en el área metropolitana de la ciudad de Dallas, donde mostró su apoyo al actual fiscal general de Texas y candidato republicano al Senado de Estados Unidos por ese estado, Ken Paxton, quien, según las encuestas, cuenta con menos apoyo electoral que su rival, el demócrata James Talarico. En Texas, ningún demócrata ha ganado una elección para un cargo elegido por la totalidad de la población del estado desde 1994. Según un audio grabado en secreto que publicó el periódico The New York Times, Paxton le dijo la semana pasada a un grupo de donantes y cabilderos conservadores que la convención para las elecciones de mitad de mandato que Trump celebró en Dallas había perjudicado su campaña para el Senado.
2: Cuando celebramos esa convención, nuestros números cayeron. las cifras de todos cayeron. Sí, ahora mismo la situación no es buena.
1: Organizaciones afiliadas al Partido Republicano gastaron solo en el mes de septiembre 122 millones de dólares para respaldar la candidatura de Ken Paxton para el Senado, incluidos 20 millones de dólares que aportó el Supercomité de Acción Política denominado MAGA Inc., que respalda a Donald Trump. En septiembre, Paxton le dijo a un presentador de podcast de Texas que no podría competir sin el aporte económico de organizaciones externas.
2: Y lo único que realmente nos salva es que llegó la Corte Suprema y permitió los supercomités de acción política. De lo contrario, uno no se podría postular en una contienda en Texas.
6: You could not run a race in Texas.
1: En Nueva Jersey, una investigación ha revelado que un centro de datos vinculado a Microsoft emitió cantidades sustanciales de contaminantes tóxicos a la atmósfera durante casi un año antes de que los organismos reguladores del estado intervinieran. Según los registros públicos obtenidos por la organización de periodismo sin fines de lucro Floodlight y el periódico The Guardian, la instalación de Data One en la ciudad de Vineland operó decenas de generadores a gas durante un total combinado de 46.000 horas sin los permisos correspondientes. Un profesor de la Universidad de Rutgers estimó que el centro de datos emitió alrededor de 140 toneladas de óxidos de nitrógeno. Estas sustancias químicas producen niebla tóxica y están relacionadas con el asma, los infartos y las muertes prematuras. En Nueva York han surgido nuevos detalles sobre la fallida investigación interna que la Universidad de Cornell realizó sobre la agresión sexual que sufrió en 2024 una estudiante de 20 años en el campus. Los documentos recientemente revelados incluyen una transcripción de 120 páginas de la declaración jurada que la víctima realizó ante la policía de la Universidad de Cornell y un investigador universitario, en la que describió cómo se fue sintiendo cada vez más incapacitada e incómoda la noche en que fue drogada, agredida y violada en grupo por 7 exmiembros y miembros actuales de la fraternidad Chi Phi. Ella les dijo a los investigadores, realmente no había escapatoria. Según el periódico The New York Times, Cornell omitió la acusación de violación en el informe que remitió a los fiscales. La investigación ha sido reabierta tras la indignación que el caso ha desatado a nivel internacional. El jueves, la gobernadora del estado de Nueva York, Kathy Hochul, nombró a la fiscal general del estado, Letitia James, como fiscal especial en la investigación. James ya había abierto una investigación sobre por qué el fiscal de distrito del condado de Tompkins, Matthew Van Houten, decidió no presentar cargos penales contra los agresores. Etiopía cerró el jueves su embajada en la capital de Eritrea, Asmara, y declaró persona no grata a 10 diplomáticos eritreos después de acusar a su vecino del este de África de proporcionar armas y respaldo a los rebeldes de la región norteña de Tigray. En respuesta, Eritrea decidió cortar las relaciones diplomáticas con Etiopía. Se trata de la mayor escalada de tensión entre ambos países desde que estos firmaron en 2018 un acuerdo de paz que puso fin a 2 décadas de guerra. El conflicto diplomático estalló horas después de que Addis Abeba, capital de Etiopía, sufriera un ataque con drones cerca del cuartel general de las Fuerzas Armadas etíopes y en otros lugares de la ciudad. La agencia de noticias Reuters informa que una fuente vinculada al Frente de Liberación Popular de Tigray se atribuyó la autoría de la ofensiva en nombre del grupo rebelde, que la semana pasada reanudó los ataques contra las fuerzas gubernamentales etíopes por primera vez desde que un alto el fuego de 2022 puso fin a una devastadora guerra civil. Brasil celebra este domingo unas elecciones cruciales en las que se enfrentan el actual presidente brasileño, el izquierdista Luis Ignacio Lula da Silva, quien compite por un cuarto mandato no consecutivo en el cargo, y el candidato de extrema derecha, Flávio Bolsonaro, hijo mayor del expresidente Jair Bolsonaro, quien se encuentra bajo arresto domiciliario después de haber estado encarcelado por participar en un intento de golpe de Estado contra Lula tras perder las elecciones de 2022. Si ninguno de los candidatos obtiene más de la mitad de los votos en la primera vuelta, estos se volverán a enfrentar en una segunda vuelta programada para el 25 de octubre. Lula ha advertido contra los intentos de injerencia en las elecciones de Brasil y las amenazas a la democracia por parte del presidente Trump, quien ha mantenido una relación de amistad con la familia Bolsonaro. Hasta el momento, Trump no ha respaldado públicamente a Flávio Bolsonaro, aunque dijo que está siguiendo muy de cerca las elecciones presidenciales de Brasil. En España, un fragmentado Congreso español rechazó por votación este viernes dos decretos para prohibir los desahucios hasta el 31 de diciembre de 2030 y proteger los derechos de los inquilinos. Se esperaba que las propuestas no prosperaran, ya que el partido del presidente del gobierno de España, Pedro Sánchez, no cuenta con mayoría en el Parlamento. Sánchez emitió los decretos de vivienda en respuesta a la indignación social que se desató a partir del desahucio en Madrid de Mari Carmen Abascal, una mujer de 87 años que fue desalojada forzosamente del hogar en el que había vivido casi toda su vida. Grupos de activistas han establecido un gran campamento de protesta en la Puerta del Sol de Madrid, al tiempo que sus reclamos se han extendido a Barcelona y otras ciudades del país.
4: Es muy importante protestar porque el problema es muy grande. Hay mucha gente que no puede pagar el alquiler. Mucha gente, gente joven, gente mayor o de mediana edad. La vivienda es un problema muy grande. No sé por qué este movimiento no comenzó antes. Infórmate bien. 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
9: Hay viviendas para adultos mayores subsidiadas por HUD, disponibles en el área de Tate's Creek en Bounta y Forest View at Sir Christian Village. Este campus de una comunidad de retiro con atención continua ofrece una gama completa de servicios para adultos mayores, desde vida independiente hasta atención de enfermería especializada y rehabilitación. Sir Christian Village es elegida constantemente por los residentes de Lexington como una de las mejores comunidades de retiro de la ciudad.

0: La compañía sostiene que invertir en la confiabilidad de sus instalaciones existentes podría resultar más económico y ofrecer mayor estabilidad que retirarlas y reemplazarlas. El plan contempla continuar operando la planta de carbón D.B. Wilson en el condado de Ohio y las turbinas de gas natural de Robert D. Green en Webster County. Big Rivers también recibe energía solar e hidroeléctrica mediante contratos y dice que añadirá más recursos renovables cuando sean económicamente justificables. La empresa reconoce, sin embargo, que el panorama regulatorio sigue siendo incierto. En un escenario con reglas más estrictas sobre emisiones de carbono, Big Rivers modeló el retiro de la planta Wilson en 2032 y la incorporación de 800 megavatios de energía eólica, 400 de generación a gas y 200 de almacenamiento con baterías. La compañía también señaló que las leyes estatales dificultan el retiro de plantas de combustibles fósiles. Defensores de esas leyes argumentan que buscan proteger la confiabilidad y competitividad energética. El plan también refleja el crecimiento de la demanda potencial de los centros de datos. Big Rivers ha recibido 31 consultas de posibles clientes de ese sector, aunque solo 5 han avanzado más allá de las etapas iniciales, entre ellas proyectos en Hancock y McCracken Counties.
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1: Este es el saludo de el ciervo de la canción, Alejandro Ávila. ¿Llevas a aplaudir? Aplaude. Bien, que salga aplaudido este hombre.
2: Qué bonita canción, Alejandro. Esto, el color de mi voz, qué bonito.
3: Muchas gracias. Fue parte de lo que me inspiró tu libro, al hablar de tu papá. Gracias. De que de joven, él de alguna manera empezó a conocer, a leer en la oratoria, en la participación sobre el Che Guevara, sobre esta gente, y de alguna manera me identifico.
4: Muchas gracias, muy bonito.
1: Pues ya dijiste que es el autor del libro, pero no dijimos quién es. Diego Lucero Estrada, ¿verdad?
4: Así es.
1: Pues, buenos días a todos. Qué bueno que estás aquí con nosotros. Va a ser una mañana muy grata, platicando, informando de que mañana se presenta el libro.
4: Sí, mañana presentamos esta segunda edición, porque la primera la presentamos en el 2012, cuando se cumplieron 40 años de la ejecución extrajudicial de mi padre, el ingeniero y guerrillero Diego Lucero Martínez, y cuando se cumplieron 50 años, en el 2022, sacamos esta segunda edición, porque ya no teníamos libros de la primera, y teníamos nuevos datos, nueva información que nos llegó, nombres que ya pudimos poner, nombres reales, no los nombres revolucionarios de algunos de los participantes.
1: Se amplió ya.
4: Más información, así es.
1: Eso. Bueno, vamos a ir platicando de todo esto. Usted, donde nos escucha, sepa que esto es Radio Educación, estamos en la capital de la República Mexicana, Radio Educación, y pues tiene las vías de acceso, si gusta comunicarse con nosotros, si esto le llama por alguna razón, algo que no le gusta incluso, o que quiera sugerirnos. Los teléfonos aquí directo, el 55-41-55-1060, ese es el teléfono que habla. El teléfono que escribe es el 55-12-33-29-15, el que óvole. Y todas las vías computosas están a sus órdenes. Y ya dijimos, Alejandro Ávila con la guitarra y su voz, y aquí vamos a ir platicando también con Diego Lucero de, pues, cuántas cosas se han dado en el país, pero ¿qué nos ha hecho otra cancioncita para agarrar el tema, no?
4: ¿Te arranca? Adelante.
3: Claro que sí. En aquel entonces, pues, los jóvenes estaban en diferentes situaciones. Una de ellas era el hipismo, y la otra eran las enseñanzas que se tenían respecto a la Revolución Cubana para buscar mejorar nuestro país.

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1: Mira nomás.
2: Muy bonito.
1: Eso. Hay que poner un disco de aplausos para que suene fuerte, ¿verdad? Bueno, Diego Lucero Estrada, pues fue un año que tuvo mucho significado, el 67, 1967. Quizá alguien del auditorio recuerde aquel lunes 9 de enero que la ciudad amaneció nevada. Cayó una nevada, de esas cosas que raras se dan en la ciudad. Lunes 9 de enero. Luego, estamos en el 67. El jueves 18 de mayo es el levantamiento de
2: Lucio Cabañas.
1: Lucio Cabañas.
2: Pero no fue un levantamiento. O sea, fue una manifestación y lo quisieron matar.
1: Bueno, se fue, tomó las armas.
2: Y se tuvo que pelar a la sierra con dos o tres más de allá de Atoyac. A esconderse para que no lo mataran. Todo porque él le protestaba y organizaba a los padres en contra de las reglas absurdas de una directora, de la directora de la primaria donde él daba clases, que no dejaba entrar a los niños sin zapatos. O sea, cuando algunos no tenían ni para guaraches.
1: Ajá.
2: Entonces sí, 15 días después de que yo nací por ahí, Lucio se fue a la sierra.
1: Eso es. No, fueron 13 días. Tú naciste el 5.
2: Sí.
1: El 5. Sí. O sea, cuánta cosa, ¿eh? Estamos en el 67. También fue lo del Che, que ya marcabas tú, Alejandro.
3: Así es.
1: Muere el jueves. No, el lunes 9 de octubre del 67. Y cuánta cosa. ¿Cómo está esto de las guerrillas? Bueno, aquí podemos ir leyendo algo. Estos Sueños Guajiros es el nombre del libro.
2: Sí.
1: Esto fue dimana de Lucio Cabañas, precisamente. Platícalo.
2: Así ya. Es. Bueno, mi padre viene desde las luchas estudiantiles. Él, pues, evidentemente, al crecer en Durango, en Puebla, creo Sinaloa, y después regresar a nuestro natal Chihuahua, pues él se dio cuenta de las diferencias en las calidades de vida de unos y otros, como algunos pocos tienen todo o mucho, y como muchos o la gran mayoría tienen muy poco. Y bueno, como toda esa generación, o como mucha parte de esos jóvenes de aquella generación, pues decidieron que no les gustaba cómo estaba el mundo, ¿no? Cómo estaba la realidad de los seres humanos en ese momento, y seguramente pues comenzó a leer todo esto con toda la influencia de la Revolución Cubana, de todo lo que estaba pasando en el mundo, ¿no? La lucha en Estados Unidos de los afroamericanos en contra del racismo, la liberación femenina, el movimiento hippie, todos estos jóvenes, nuestros padres, que les tocó abrir paso a gritos y a exigencias de libertad y de un espacio. Tenemos que acordarnos que antes de esa generación la juventud prácticamente no existía. Uno pasaba de ser un niñito grandote vestido de short a ser un señor chiquito porque le ponían su sombrero, su pantalón, y no había nada, ¿no?
1: Pues para los jóvenes. En los ranchos crece uno rápido.
2: ¿Mande?
1: En los ranchos crece uno rápido.
2: En todos lados.
1: Sí, sí, allá dicen cuando las muchachas ya pasando los 15 años, ya baila. Sí, o sea, ya puede tener novio, ya puede hacer vida de, ya no de niña. O sea, rápido. Y tanto las mujeres como los hombres, todos crecen rápido. Dicen, ¿por qué te casas tan temprano? Pues porque ya creciste, ¿sí? Entre otras cosas, y las obligaciones son muchas.
2: Sí, antes de toda esa generación no había un mundo para los jóvenes.
1: No.
2: Y hoy ni una moda, ni un música, ¿no? Etcétera. Hoy todos andamos de jeans, hoy todos andamos de playera, de camisa, con tenis, ¿no? Y en aquella época todo el mundo era o niño o pantalón de vestir, traje y demás. Entonces, bueno, todos ellos intentan exigir justicia, ¿no? Como Lucio, esto que estábamos hablando, como en Chihuahua, antes del ataque al cuartel Madera, los grandes terratenientes que despojaban a los campesinos o a los rarámuris, a los originales de aquella tierra de sus parcelas, y las autoridades, a pesar de las protestas y todo esto, en lugar de darle solución y respetarle el derecho de la tierra de los pobladores, de los campesinos, pues tomaban partido en favor de las grandes familias millonarias, los Krill, los Terrazas, los Ibarra, la
1: Yo
2: familia
1: Bosques de Chihuahua. Yo creo que hay que cambiarle el nombre al pueblo ahí a Krill, ¿eh? Hay que quitarles el nombre.
2: Pues muchas cosas, muchas escuelas que se llaman Luis Echeverría Álvarez, ¿no? Hospitales, clínicas, Gustavo Díaz Ordaz, etcétera. Todo eso es muy, muy, muy, muy significativo. Y sí, habría que renombrar muchas cosas.
1: Muchas cosas, ¿no? Hay que renombrar. Pero fíjate cómo la historia ahorita, estamos en Chihuahua. El Francisco Ibarra, que fue a explotar las minas de allá de nuestra región, de Chihuahua. Lo ha ido por lo de la Prieta de Parral y los alrededores. O sea, es una historia que sigue caminando y sigue en favor. Bueno, la historia no. Siguen manipulando los poderosos, los que imponen su ley, su modo de vida, y tú me estorbas y te hago un lado. Por eso son las guerrillas.
2: Sí, en aquella época, el doctor Pablo Gómez, Arturo Gámiz y todos los que los acompañaron. Mi padre ya andaba desde el 65.
1: No lo sabe, ¿le tocaría ahí en Madera?
2: Muere mi abuela, precisamente, la mamá de mi papá. Muere meses antes, pero un hermano menor de mi papá encuentra unas armas largas a mediados del 65, y eso nos indica que mi padre ya estaba involucrado, y era seguramente en ese grupo, el grupo que asaltó el cuartel Madera. Hay que recordar que terminan 11 o 12 guerrilleros tratando de dar unos balazos, sorprender y luego irse, porque eran muy pocos para tomar el cuartel.
1: Se dice que eran 14, murieron 8, porque fueron traicionados por el mismo que los entrenaba, Lorenzo Cárdenas Barajas, que les daba entrenamiento, fue el que les jugó la traición. Sí. Decía que eran solamente 25 elementos ahí en el cuartel, y no, eran 125.
2: Sí, no sabían ellos que había dos destacamentos, o no sé cómo les llame, uno que estaban en el cuartel y otros que venían llegando, que habían mandado llamar. También había como 30 y tantos estudiantes, guerrilleros y estudiantes, que no pudieron llegar al asalto porque el guía se perdió. Y luego otros, los Gaitán y otros guerrilleros que ya habían, de hecho, entrado en combate con los matones de los terratenientes de allá y con el ejército, no pueden llegar, aunque ellos sí conocían bien la sierra. Ellos no pueden llegar porque sube un río y no pueden cruzar el río.
1: Precisamente el ataque al cuartel Madera se atrasó, estaba pensado para el 16 de septiembre, pero Ramón, ¿cómo se llama?, anduvieron allá perdidos, les costó trabajo atravesar la sierra para llegar a Maderas, sí. Por eso fue el 23 de septiembre.
2: Sí, quienes acaban combatiendo ahí venían de acá del centro, de haberse capacitado. Todos llegaron en un camión hasta allá y no llegaron ni los 30 y tantos estudiantes, guerrilleros. Probablemente mi padre hubiera ido en ese camión si es que no se hubiera atravesado la muerte de mi abuela. Y luego los otros 5 guerrilleros que sí estaban ya muy, muy, pues, muy curtidos en los enfrentamientos armados.
1: Sí.
2: Entonces, bueno, mi padre comienza y viene desde ahí, caen sus compañeros o caen en el asalto al cuartel Madera. Él es presidente de la Sociedad de Alumnos de la Facultad de Ingeniería de allá de la Universidad de Chihuahua. Era profesor ya de matemáticas, dicen que era muy brillante mi padre, Y después de una huelga muy fuerte que hacen, en donde consiguen un impuesto especial para apoyar a los estudiantes de bajos recursos y buen rendimiento académico, lo llaman y le dicen, bueno, pues gracias, aquí ya no vas a dar clases. Desde ahí vienen los primeros reportes de la Dirección Federal de Seguridad sobre mi padre, desde los discursos que él daba como presidente de la Sociedad de Alumnos. Él se casa con mi madre, adopta a mis hermanas, nazco yo, y acabamos acá en la Ciudad de México porque ahí lo corren, y aquí ya él forma ese grupo que Lucio después bautiza como los Guajiros.
1: Ahorita deja que nos cante una, Alejandro, y le seguimos con
2: le
1: esto.
2: Le seguimos, ¿no? Pues.
1: A ver, Alejandro, no te duermas.
0: No. Este sería como contexto de aquellas época.

0: Bravísimo.
1: Ahí está. Mañana vas a estar ahí también, Alejandro, ahí en el Futurama, en el Centro Cultural Futurama. ¿Es a las 12 la presentación del libro?
2: Mira, a las 12, el evento es de 12 a 6, es la presentación, es un homenaje. La presentación del libro nos va a acompañar mi carnala Alicia de los Ríos Merino, hija también de una guerrillera que ya está desaparecida y que Alicia la ha buscado de manera incansable, infatigable y con una lucha impresionante. Ella es historiadora, es abogada. Ella nos va a hacer el favor de presentar, va a moderar la mesa Froilán Rascón, además de ser el que va a dirigir o a, ¿cómo sea?, a presentar también a los eventos musicales. Uh-huh. Es de 12 a 6 y la presentación del libro será como de 1 a 3. Está más o menos programado así porque Alicia tiene que tomar su vuelo de regreso a nuestro natal Chihuahua. Y esta canción es preciosa, es un himno a todos ellos. Yo la recuerdo mucho con Sanampay, con las voces ahí de Guadalupe Pineda, ¿no? Y de la otra vocalista de ella que después también, Eugenia León, creo que eran ellas
3: también,
2: dos.
3: También estuvo ahí estuvo. También hubo otras.
2: Yo recuerdo mucho esa versión de ellos y a ti te salió muy, muy padre, Alejandro, muy bonita.
1: Oye, Diego, nos impactó mucho cuando tú te enteraste de la ausencia de tu padre. Tenías 6 años. Esa impresión, ¿cómo la podríamos describir?
2: Pues como lo más doloroso que yo he vivido en...
1: como un niño, ¿qué pensabas? O sea, mira, porque me acuerdo por ahí una niñita, también de 6, 7 años, una vez en un velorio, decía... tu papá no se murió y el mío sí. O sea, ¿cómo percibe un niño estas cosas? ¿Hasta dónde alcanza a entender?
2: Yo quiero pensar que es lo más doloroso que voy a vivir en mi vida.
1: Bueno,
2: ¿no?
1: Tú lo viviste.
2: Salvo que, y toco madera ahorita que pueda, aquí esto es madera, que algo le pasara a mis hijos, seguramente nada más doloroso voy a vivir. Jamás, ¿no? A mi padre lo ejecutan extrajudicialmente cuando yo tengo 4 años y medio, mi madre me lo oculta. Y año y medio después es pues un niñito, un vecino, el que me dice, además en una fiesta, mi madre año y medio después de la muerte de mi padre, yo creo que por fin en un santo de ella, que es o en un cumpleaños de ella, que es el 31 de mayo.
1: Todos de mayo.
2: Se anima a hacer una reunión, una fiesta ahí, pues para culminar su luto, no sé, empezar a vivir de nuevo, y ahí un vecinito me lo dice. A mí me habían dicho que mi padre estaba trabajando fuera del país, y como niño, bueno, te percibes, no sabes a ciencia cierta ni lo cuestionas, pero yo recuerdo que me daban mis regalos, no sé, de Navidad, ¿no? Pero me los daban y veía caras tristes, ¿no? Y veía un ambiente...
1: ¿Sí sentía las caras
2: claro,
1: tristes?
2: Claro, claro. Digo, eres niño, lo ves, pero te vas a jugar con tus primos, con tus amigos, etcétera, ¿no? Yo preguntaba por mi papá y me decía, no está, está trabajando, y yo renegaba y lo extrañaba un poco, pero como niño al rato ya estás con las canicas, con el trompo, con todo lo que nosotros nos divertíamos en la calle. Pero cuando me lo dicen, me dice este amigo, no, tu padre no está trabajando lejos. Los niños somos crueles, o eran crueles, o son, ¿no?
1: Pues y son directos.
2: Sí, y yo, para abreviar todo, digo, no, pues esto me lo tiene que decir, ¿quién me lo tiene que decir? Que es mi madre estaba en su fiesta, sirviendo burritos, y le pregunté dónde está mi papá, y no me oía, o hacía que no me oía, y no me contestaba con la música, etcétera. Mamá, ¿dónde está mi papá? Y no me oía, hasta que por fin yo, enojado porque no me pelaba, la jalo de su blusa o de su falda, ya no recuerdo, y le doy un jalón muy fuerte y grito a todo pulmón, mamá, ¿dónde está mi papá? Y voltea a ella y tiene los ojos llenos de lágrimas y me grita, en el libro yo pongo, Diego, no me estés fregando, en realidad, Diego, no me estés chingando, me dijo, ¿no? Ahorita.
1: Sí, pues, ¿cómo se habla?
2: Por supuesto, yo sé, eso ya me confirmaba a mí, sin decírmelo, me confirmaba que lo que me decía mi amigo era un hecho, que mi padre había muerto. Además, yo no entendía por qué él me dijo, tu papá se murió en unos asaltos a unos bancos. Yo dije, chinga, pues si mi papá era ingeniero y trabajaba, Me habían dicho que estaba trabajando en Estados Unidos, tampoco me cuadraba que mi papá estuviera como de indocumentado, a pesar de mi edad, yo decía, pues, no.
1: Había algo raro.
2: Y me quedé ahí solo, porque mi mamá, en su llanto, se acercan tíos, tías, amigos, y se la llevan a la cocina, y yo me quedé ahí solo, en medio de la fiesta, sin que algún adulto se acercara a mí. Era como demasiado, yo me acuerdo que no podía... O sea, era tanto el dolor que yo no podía ni ver ni escuchar. Los amiguitos esos que me habían dicho que mi padre estaba muerto me querían llevar, yo no permití que me tocaran. Y empecé a caminar rumbo a las recámaras hasta que llegó la segunda de mis hermanas, Miriam. Les preguntó a estos niños qué pasó, ya le dijeron, y me llevó y me dijo que mi padre había sido como un Robin Hood, ¿no? Me lo puso como la película que acabamos de ver de Walt Disney. Me lo puso, digamos, en versión para un niño de 6 años, ¿no? Sí. Y y
1: pero
2: el dolor...
1: ¿Pero estaba chiquita Miriam, que tenía 10?
2: No, Miriam debe de haber tenido para ese momento unos 12 años, 11 o 12 años.
1: Estaba chiquita. Como
2: sí, también. Uh-huh. Y ahí mis tres hermanas mayores y yo nos abrazamos llorando, pero sin lugar a dudas, pues fue algo muy, muy doloroso, ¿no?
1: Muy doloroso.
2: Son cosas que uno guarda porque, sí, como duelen,
1: sí,
2: ahí están, nunca dejan de doler, pero no podemos, dijera mi carnal Fritz Glockner, no podemos anclarnos en el mal de la tragedia porque entonces sí nos carga la chingada, ¿no? Entonces, yo había empezado a escribir el libro. Mi madre nos aleja del entorno político que rodeó la vida y la muerte de mi padre, porque a ella la siguió la policía política, la Dirección Federal de Seguridad, la siguió como 3 años todavía, desde la casa en Mixcoac hasta su trabajo en Azcapotzalco, en el hospital de Pemex. Diario iba y regresaba con su escolta privada, sus carrazos, sus carrotes, esos gigantes con sus, ¿no?, antenotas, porque era prima de mi tía Belina, porque era viuda de mi papá. Entonces mi mamá nos aleja del entorno político que rodeó la vida y muerte de mi padre. Yo, a mí el deporte me apasionó, me abstrajo, me atrapó. Jugué voleibol, digamos que a un nivel bien organizado, de alta competencia. Después fui coach, y en el 2005 nos buscan del Centro de Derechos Humanos Miguel Agustín Pro Juárez y de la Fundación Diego Lucero, que nosotros no sabíamos que existía la Fundación Diego Lucero, para meter su caso.
1: Ahorita no lo platica, deje que vamos a oír una canción. No,
2: vámonos, que están muy buenas.
1: Recordamos nomás que se presenta mañana el libro en el Futurama, en el Centro Cultural Futurama, ahí en Politécnico y, ¿cómo se llama? Otavalo, la calle.
2: Cerca al metro Lindavista, sí.
1: Sí.
3: También van a estar compañeros músicos, Feliciano Carrasco, el grupo de música latinoamericana, Iztlacuicatl, Alfredo Tecla Parra, Arturo Ruiz.
2: Claro. Uh-huh.

0: Enviamos saludo a los que nos escuchan a cierta distancia. En Cuernavaca tenemos oyentes, en Morelia nos están oyendo y en La Paz también nos escuchan, ¿verdad, Edith?
1: Sí, Cruz, también nos están escuchando allá y precisamente a quienes nos escuchan en Baja California, queremos hacerles una invitación a nombre de Víctor Guerra a la presentación de la obra Fuga en Octubre Rojo. Es de su autoría y la composición dramática y dirección de Noé Lin. Esto va a ser en el Teatro de la Ciudad, ubicado en Antonio Navarro sin número, entre Ignacio Altamirano y Héroes de Independencia, Colonia Centro, La Paz, Baja California Sur.
0: Diles de qué teatro es y ahí llega uno, facilito.
1: ¿Sí? Repito, es el Teatro de la Ciudad. Y bueno, esta obra pues trata del movimiento estudiantil del 68. Se estrena la primera temporada este próximo 16 de mayo. Y pues bueno, hay que decirles que todo mayo se va a estar presentando los días 16, 17, 23, 24, 30 y 31. Tienen dos horarios, a las 10 de la mañana y a las 16 horas.
0: Así que nos vamos a La Paz. Agarramos el jet el martes y nos vamos a La Paz para ver la obra.
1: Sí. ¿Verdad? Esto es en mayo, también otros días de mayo cuentan con otro horario, que es el mayo 18, 19, 25 y 26. También el primero de junio y el 2 de junio, estos días que acabo de mencionar, a las 18 horas.
0: O sea, para verla y para repetirla por si no la entendimos.
1: Sí, para que quienes estén por allá, vayan al teatro, vean esta puesta en escena.
0: Saludos a todos los compas de allá de La Paz. ¿Y qué nos dice el auditorio?
1: Sí, también ya tenemos comentarios, Cruz. Vamos a comenzar por quienes nos están escribiendo a través del WhatsApp. Nos dicen Diego Casaos Martínez. Buenos días, maestro Cruz Mejía. Excelente programa.
0: Ah, no te hablaron a ti. Diego Casaos, ya está casado.
1: También Noé Agustín Méndez, buen día Cruz y felicidades a quienes sean mamás del equipo de Quien Canta. Y muy bien, por los invitados Alejandro Ávila y Diego Lucero, felicidades por contar esos episodios como el asalto al cuartel Madera, ya que en su momento solo conocimos la versión del gobierno que obviamente le dan otro enfoque. Noé Agustín Méndez es lo que nos dice y que como todos los sábados escuchándonos y aprendiendo desde Morelia, Michoacán.
2: ¿En qué estación se ve en Morelia? ¿No saben en qué frecuencia?
0: Es que son
2: diferentes.
0: La radio Nicolaita y hay otra por ahí que nos toma la señal.
1: Okay. Sí, la frecuencia que tenemos en Morelia. Ahorita les decimos cuál es la frecuencia. Cristina Ahumada, gracias por esta solidaridad. Tantos dolorosos recuerdos, nos dice Cristina Ahumada. También.
0: Y es de Chihuahua, ¿eh?
1: Cristina,
0: ya
1: ¿verdad?
0: Ya nos ha referido.
1: Sí. Sí. Saludos a Cruz Mejía y equipo que le acompaña. Apenas puedo imaginar las vivencias de los invitados y el trance tan doloroso que vivieron. La referencia de Fritz es contundente y da mucho reflexión.
0: Fritz es el que hace el prólogo aquí, Fritz.
2: Sí, Fritz. Es lo que les iba a comentar, que nos llaman para meter el caso a mi padre, en la fiscalía esta que creó Fox, ¿no? Uh-huh. Pensando que nada iba a pasar. Entonces yo voy al Archivo General de la Nación y reviso todo lo que tenían ellos, la policía política sobre mi padre, y el gobierno ejecutó extrajudicialmente a mi padre. Lo aprendieron con vida, lo sabemos porque lo carearon con otro guerrillero, hubo otras personas que lo vieron detenido con vida en la policía. Uh-huh. Y después dan la versión de que mi padre cayó intentando entrar a una casa de seguridad, que sabían ellos que no se debían de meter ahí porque había fracasado uno de los tres bancos que ellos intentaron expropiar, y todos se fueron, intentaron salir de la ciudad de Chihuahua, y bueno, siempre supimos que él había sido ejecutado por el gobierno, torturado, porque le entregan el cuerpo a mi abuelo con la condición de que no abran el féretro a las 3 de la mañana.

0: Así como el de los niños héroes.
1: No, es que es Juan. No, ese era Juan, ese era Juan. Luis de la Barrera Moreno, creo, sí, reporta que detuvieron a mi padre, que es ingeniero, que estudió en tal lugar, que está casado con tal, padre de tal, hijo de tales, vivió y estudió y todo. Entonces, eso echa por tierra toda la versión que ellos dieron. Y yo decido escribir sin ser escritor, porque yo soy diseñador de formación, y me asesoro con Carlos Montemayor, en paz descanse, él me ayudó mucho, porque yo empecé a escribir algo muy frío, muy muy biográfico, y me agarra Carlos y me dice: Diego, yo creo que tu libro tiene que ser un libro muy duro, muy, por muy acá, triste. Sí, Fritz me ayudó muchísimo, porque él también es escritor, ha escrito mucho sobre esto, es quien más sabe sobre la historia, esta historia que ha sido tan callada, tan soterrada, tan,
2: no, además,
1: tan negada.
2: También la familia de Fritz tuvo mucho que en estas cosas.
1: Sí,
2: ya platicaríamos de él. Hay que traernos al Fritz para acá.
1: Invítenlo, seguro. Sí. Le encanta venir a inventar libro, madres en todos lados.
2: ¿De 20? ¿Cómo?
1: 20 de cobre, 20 que de es su cobre. Historia familiar, sí, es sí, su sí. historia personal, que es muy bonito.
2: Sí, muy, no,
1: y luego
2: muy,
1: tiene,
2: sí, muy duro,
1: tiene
2: muy duro.
1: Dos tomos: uno, Memoria Roja, que es desde los inicios de la guerrilla, él cuenta desde Jaramillo hasta el 68. Y luego Los Años Heridos, que ya va desde el 68 hasta el inicio del zapatismo, porque era demasiada información para ponerla en un solo libro.
2: No la alcanza.
1: La dividen en dos. Entonces, él me revisa el libro y me dice: a ver, carnal, vas muy bien, empiezas narrando tu experiencia, luego en tercera voz cuentas la historia de tu padre, pero luego de repente te encabronas y metes una voz ahí ajena a opinar, es a quién es. Entonces, Fritz, que sí sabe de todo esto, me asesoró mucho, no me lo Pizarro, Marco Rascón, gente que ha escrito,
2: sí.
1: me ayudaron mucho, ¿no?
2: Entonces, vamos a ver qué más nos dice el auditorio, sí. ¿No?
3: De hecho, Elizabeth Bisuet pregunta que dónde se puede conseguir el libro,
2: ya dijimos,
3: si no
2: mañana,
3: puede
2: mañana.
3: Asistir mañana. Y si decimos. Pueden dejarle la respuesta aquí vía WhatsApp, porque pues bueno, tiene algunas cosas que realizar, pero le interesa tener el libro.
1: Estamos ya semanas para
2: que esté en las librerías,
1: en las librerías de Educal y las del Fondo de Cultura Económica.
2: Muy bien.
1: ¿No? En todo el país.
3: Ahí mantenemos al tanto a Elizabeth. Y ahora nos vamos con los comentarios a través de la transmisión vía Facebook. Martín Aguilar Linares nos envía saludos. Lula Escalante, buen día. Aquí en Canta de la Viajera Trotamundos desde el bello puerto de Mazatlán, Sinaloa. Felicitaciones a Diego Lucero por Sueños Guajiros. Saludos a todo el equipo de Quien Canta, a los radioescuchas y que también a los facebookeros les envía saludos. Mil Xochitlán, saludos fraternos desde Xochitlán de Vicente Suárez, en la Sierra Norte de Puebla. Muy buen programa, un abrazo. Esteban Carrillo V, ya viene el sol alumbrando, es oscurita la mañana. En esta hora temprana se escucha voces cantando. Soy el Diego y Alejandro, y lo hacen con alegría. Ya mi oído se confía, se despierta la emoción. Hay también erudición en la voz de Cruz Mejía.
2: Oh, y una décima que se avienta, y si no la suelta, revienta.
3: Gracias, Esteban Carrillo. Madji Quiroz, buenos días, saludos para todos los colaboradores del programa Quien Canta y para los invitados, felicidades. Raquel Baez Rojas, saludos desde la ciudad de Puebla, excelente programa. Lula Escalante, felicitaciones para Alejandro Ávila, el siervo de la canción. Salomón Hernández, señor Cruz Mejía, invitados, ya estoy listo para escuchar, pasen buen día. Rosalba Benavides, saludos al profe Alfredo Córdoba y felicitaciones.
2: Alfredo Córdoba, a ver, ese fue nuestro maestro de economía en ciencias políticas. ¿Eres el mismo, Alfredo?
3: No, escribe es Rosalba y ella es la que le envía saludos al profesor Alfredo Córdoba.
2: Pues si es el mismo, yo también se los mando, pues cómo no.
3: A ver, y si nos está escuchando Alfredo, que nos escriba.
2: Sí.
3: Dice que felicitaciones y a todos los presentes también. Paulus Canutus nos envía saludos. Flor Cambranis, gracias por los invitados que nos comparten anécdotas muy emotivas de lucha y justicia en nuestro país. Y a Alejandro por emotivas interpretaciones. Antonio Rico, excelente cantor. Magos Galindo, buenos días a todo el equipo de Quien Canta e invitados. Felicitaciones a quienes están participando. Patricia Chavarría, buenos días. Feliz sábado, gran programa el de hoy. Y Juan Ernesto Guerrero Mancera, buenos días al equipo de Quien Canta, a la

0: Audiencia, gracias por la música, el canto y la palabra, nos ilustran, nos alegran, nos alientan. Gracias por los invitados, felicidades por todo lo que nos brindan. Amor para todos, paz para siempre, con justicia y dignidad. Esto fue a través de la transmisión vía Facebook, pero también hay quienes nos están siguiendo, Cruz, en el canal de YouTube. No sé si quiera continuar con la charla y ahorita retomo los comentarios.
1: Que se
0: aviente
1: una de Alejandro, que haga algo porque se duerme, ¿no?
2: Vale.

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0: pasó? A ver, tenemos más todavía del auditorio.
1: Sí, en el canal de YouTube, Xochitl Bautista. Buenos días a todos. Enrique Escobar presente, saludos. Sergio Pavón, saludos cordiales de su amigo Sergio Fernández Pavón. Felicidades por este nuevo libro. Humberto Cortés, saludos desde Morelia. Y ahora que nos preguntaba Diego que cuál es la frecuencia, es la 95.3 en Morelia, Michoacán. Ahí es donde nos están sintonizando, además de Radio Nicolaita Cruz. Sí. Luis Torres, buenos días a todo el equipo de trabajo de Quién Canta. Las guerrillas en México son expresiones del pueblo trabajador que fue traicionado por los impostores de la lucha popular durante la revolución. Jorge Ávila, saludos desde Iztapalapa, excelente programa. Luis Torres, es muy agradable conocer gente de lucha por la justicia social y escuchar sus bellas canciones con palabras emotivas. Raúl Castillo Martínez, un saludo a Quién Canta. Y Reina Castro, saludos desde Tecámac, Estado de México. Hay quienes también nos están llamando al teléfono de cabina, como Martín Catalán desde Nezahualcóyotl, saluda al programa, le agrada la música presentada y escucha con atención la entrevista. También Rogelio Marín Rebollo desde Toluca felicita al programa, recuerda que estuvo hace años en Quién Canta con su dúo Canto de Agua. Y Adolfo Palma de la Colonia Guerrero, un saludo afectuoso al programa y un abrazo fraterno a Diego y a todos los grandes luchadores sociales en México.
0: Muy bien, pues yo creo que repetimos la misma, a ver si cambia una pieza más, pero por lo pronto repetimos, Diego, porque
2: sí,
0: es que
2: mañana
0: nos cortan.
2: Mañana a las 12 del día en el Centro Cultural Futurama, allá en Linda Vista, ahí por Avenida Politécnico Nacional, de 12 a 6, la presentación del libro será de 1 a 3 más o menos. Y bueno, pues los esperamos, va a estar Alicia de los Ríos, va a estar Froilán Rascón, todo el elenco musical de Alejandro Ávila, el buen Alfredo Tecla, que es sobreviviente también de todo aquello, de toda aquella brutalidad estatal, ¿no?
0: Pues mañana
2: los esperamos.
1: Pues y pues que esté pendiente quienes nos preguntaron por el libro, que quieren adquirirlo y que no puedan asistir mañana, nos dices, Diego, que lo pueden adquirir en el Fondo de Cultura.
2: Las librerías del Fondo de Cultura Económica y de Educal, en pues tres, cuatro semanas ya va a estar por allá.
0: Un mes le ponemos.
2: Vamos a ponerle un mes para que ya estén librerías.
1: Muy bien. Y quiero finalizar, Cruz, con un comentario que nos acaba de llegar de Al Guevara, así es como él firma. Hola, gracias, maestro Cruz, por dar cobertura a esta información prohibida y nos recuerda...
0: ¿Cuál prohibida?
2: Prohibida hace años.
0: Es responsabilidad nuestra y nosotros somos Radio Educación, así que lo que aquí se dice es responsabilidad de Radio Educación, ¿o no?
1: Sí, claro. Y nos dice que pues nos recuerda, todo joven es revolucionario y si no, es la más grande contradicción, la lucha sigue, Al Guevara. Y pues nos despedimos, Cruz,
0: ya nos vamos,
1: tiempo de meter otra canción.
0: Ya nos vamos, sí. Bueno, pues nos ganó el tiempo, pero aquí nos vamos a encontrar, pues vamos, ponle la cosa que suena como rúbrica de salida, Cruz Bertón.

Mientras usted nos aguante, aquí estaremos Gilberto Garcés, también Fortino Longines, Juanatán López, Carlos Brugada, Edith Rojas y un pelado que es amigo suyo y se llama Cruz Mejía.

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1: De la Associated Press. El gobierno de España se encamina a perder dos votaciones clave en el Parlamento sobre un paquete de medidas de emergencia para enfrentar la crisis de vivienda. El partido separatista catalán, Junts, cuyo apoyo es necesario para aprobar los decretos, anunció que votará en contra. Las propuestas fueron impulsadas tras el desalojo de Mari Carmen Abascal, una mujer de 87 años en Madrid, caso que provocó protestas y una acampada en la capital. Abascal se convirtió en símbolo del creciente malestar por el alto costo de la vivienda y la escasez de alquileres accesibles. El primer decreto busca proteger a personas vulnerables frente a desahucios, limitar la especulación inmobiliaria, endurecer las reglas para alquileres de corta duración y ofrecer incentivos fiscales para promover alquileres y vivienda pública. El segundo propone que los contratos de alquiler se renueven automáticamente al vencerse, lo que podría hacerlos prácticamente indefinidos. Además, un propietario tendría que pagar al inquilino el equivalente a 12 meses de alquiler para poner fin al contrato. La posible derrota representa un nuevo desafío parlamentario para la coalición del presidente Pedro Sánchez en medio de una creciente presión social para que el gobierno tome medidas frente a la crisis de la vivienda.
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2: DWKU por Curtis State. Dos importantes proyectos viales en Lexington están cerca de completarse, según el Gabinete de Transporte de Kentucky. El nuevo intercambio entre New Circle Road y Liston Road abrirá el lunes y se convertirá en el segundo cruce tipo Double Crossover Diamond de la ciudad. Autoridades estatales dicen que este diseño puede mejorar la seguridad y el flujo vehicular al reducir los puntos de conflicto y el número de fases de los semáforos. En Richmond Road y Athens-Boonsboro Road también avanzan trabajos para convertir algunas intersecciones tradicionales en R-cuts o cruces de giro en U de conflicto reducido. En ese sistema, los conductores que salen de calles laterales primero giran a la derecha y luego utilizan un cruce central designado para hacer el retorno. El proyecto también incluye un sendero compartido para ciclistas y peatones. Además, el cruce de Old Richmond Road, o US 25, tendrá una nueva configuración y se espera que esos trabajos terminen en diciembre. El proyecto de Lees Town forma parte de una ampliación mayor de New Circle Road entre Newton Pike y Versailles Road, prevista para concluir el próximo verano. Otro proyecto de ampliación en Newton Pike también debería finalizar aproximadamente al mismo tiempo. Estas obras afectan corredores importantes que conectan las interestatales 64 y 75 con el centro de Lexington, Kinland, el aeropuerto Bluegrass y otras zonas de la ciudad.

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2: De El Lexington Herald Theater por Jesse Fraga. Un desarrollador de Chicago enfrenta fuerte oposición vecinal por un proyecto de vivienda estudiantil de lujo de 10 pisos en el centro de Lexington. Up Campus Student Living quiere construir un complejo de 751 camas en 251 unidades en el vecindario de Aylesford, lo que implicaría demoler varias viviendas en East High Street, Hagerman Court y Stone Avenue, incluida la Wolf Folk House, construida a finales del siglo XIX. El proyecto tendría estudios, apartamentos de una a cuatro habitaciones y casas adosadas para fraternidades y sororidades, además de piscina en la azotea, patio central y balcones. Las rentas previstas serían de aproximadamente $1,200 a $1,700 por persona al mes. El desarrollo no aceptaría vales de vivienda Section 8. Uno de los principales puntos de conflicto es el estacionamiento. Alrededor del 80% de los residentes no tendría espacio en el sitio, y aún con estacionamiento externo, cerca del 60% seguiría sin un lugar designado. Además, unas 50 personas serían desplazadas por las demoliciones. La empresa dijo que evalúa ofrecer ayuda para mudanzas o algún tipo de compensación. Vecinos también cuestionan la pérdida de viviendas antiguas y el impacto sobre familias residentes. La ciudad, sin embargo, señala que Lexington enfrenta un déficit estimado de 22.000 viviendas y que su plan integral favorece mayor densidad en el centro. La Comisión de Planificación decidirá el 22 de octubre si recomienda el cambio de zonificación y el Consejo Urbano tendrá la decisión final.
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1: Hola, soy Susy Esquivel, agente de Bienes Raíces, aquí licenciado en el estado de Kentucky. Este es mi show, Mi Casa, Su Casa, donde hablamos un poquito de todo de bienes raíces. Bienvenidos, si esta es tu primera vez, como le digo, bienvenidos. En Lexington, Kentucky, es donde está el show de radio, pero como le digo, esto se puede escuchar en todo el mundo si tienes la aplicación. Ojalá que puedas bajar la aplicación radiolex.us y con eso lo puedes escuchar en donde quiera en el mundo. Acuérdese que nuestra estación de radio es 24 horas, 7 días, puro español, mucha información, no nomás de casas, pero tenemos muchos tipos de shows como... Tenemos de inmigración, de salud y también tenemos noticias locales, ¿verdad? De lo que es Central Kentucky, de hasta Louisville, en Georgetown, en Richmond y todo eso. Anyways, entonces, bienvenidos aquí al show. Tengo tantas cosas que hablar, ojalá que tengo mucho tiempo. Que no se me pasa el tiempo para hablar de qué es lo que está pasando en el mundo de bienes raíces. Bueno, la nueva noticia no es tan buena, pero no está tan mala. So, lo que está pasando ahorita es, hay un préstamo que se llama FHA. Es un préstamo que tenemos, ni te puedo decir, más de 40 años, un préstamo de FHA, ¿verdad? Ese préstamo es bien conocido porque normalmente ese préstamo son para compradores de primera vez. ¿Por qué? Porque nomás te pide el 3.5% de pago inicial y aparte es un puntaje más bajo que otros bancos que aceptan, ¿verdad? Ahora, mi gente, quiero explicarles algo. Hay bastante préstamos, diferentes tipos de préstamos. Hay préstamos de comercial, hay préstamos de FHA, hay préstamos de los veteranos, hay préstamos del rural housing, hay préstamos de comercial, hay préstamos que son privados, que el banco presta nomás para sus clientes. Hay Kentucky Housing Corporation, hay tantos tipos de préstamos, ¿verdad? Y lo bueno es que puedes cualificar para todos, o mejor cualificas para uno, o quién sabe, dependiendo su situación, ¿verdad? Entonces, por lo momento, desde mayo 25, que es el mayo 25, fin de este mes, personas que tienen permiso, que tienen visa U, que tienen DACA, que tienen la Acelium, que le dicen, ese préstamo no va a estar disponible para ellos. Antes sí, y ahora no. Desde mayo 25. So, si ahorita estás en el proceso de comprar una casa con el FHA, vas a estar bien. Pero ya después de mayo 25, ya no vas a... Ese tipo de préstamo no va a estar disponible para las personas con permiso. Ahora, las personas que son residentes y las personas que son ciudadanos, no hay ningún problema. Pero las personas que tienen permiso no van a poder cualificar para ese tipo de préstamo. Mi gente, no pasa nada. Es un pánico ahorita que todo el mundo está diciendo, vamos a tener que comprar casa ya. O hay gente de bienes raíces que están dejando mensajes que ya tienes que comprar una casa de aquí a 2 semanas, porque si ya nunca vas a poder comprar casa, que esto que el otro. No es cierto, mi gente. Ustedes pueden cualificar por otro préstamo que se llama convencional. ¿Y qué crees? Que la convencional nomás tienes que dar el 3.0%, no el 3.5%, que es un mejor préstamo. Es un mejor préstamo porque el PMI, que le decimos el Private Mortgage Insurance, es más bajo que la FHA. Y no es necesario tienes poner el 20%. No sé por qué la gente está diciendo eso. Esa es mala información y quieren asustar a la gente y quieren que la gente se apure y compre casa. Pero como les digo, mi gente, no deben hacer eso porque comprando una casa no es tan fácil, toma su tiempo, no debe estar como a las carreras o comprar algo que después se va a arrepentir. Ustedes no quieren hacer eso. Entonces, no escuche, perdón por decirles si esa gente viene de raíces que son licenciados que están diciendo eso. Esas malas personas son porque no deben dar mala información. Compañías de títulos no deben estar hablando de eso tampoco, que ellos no saben lo que están diciendo. Habla con una prestamista y si esta prestamista te dice no hay otra opción, búscate otro banco, otra opinión, otra gente tiene raíces. No se basen de nomás lo que una persona diga. Yo le estoy diciendo ahorita, porque todos mis clientes que fueron FHA, lo cambiamos a convencional fácilmente. No teníamos que hacer, fue de una llamada, los datos, todo se cambió y ahora cualifican para un convencional. Y ahora tranquilo, ellos pueden buscar una casa, ellos pueden tranquilamente buscar su casa y no tienen que estar ahí a rápido a las carreras a buscar una casa nomás por comprar. Acuérdense, mi gente, ¿sabes? No es como comprando zapatos, no es como comprando una ropa que pues ya no me quedó, ya no me gustó, ya lo cambio y te van a regresar el dinero. Así no es. Comprando una casa es algo especial. Es algo que tienes tomar mucho tiempo en pensarlo. Es una inversión grande, uno de los más grandes inversiones que vas a hacer en tu vida. Entonces, por favor, no se pongan en pánico que tienen que comprar lo que sea, lo que hay, porque no es cierto, mi gente. No deben hacer así. Por favor, comuníquese con su familia, comuníquese con sus amigos, con sus vecinos. Si están comprando casa, explícales que hay otra opción. FHA no es el único préstamo que existe. Hay otras opciones como el convencional. Ese es uno. Hay otras, está bien, pero convencional nomás tienes el 3% de pago inicial. Y la PMI, que le dice el Private Mortgage, es mucho más barato que el FHA. La verdad es un mejor préstamo que el FHA, pero muchos les gustan esa, ¿verdad? Pero hay otras opciones, mi gente. Como le dije, no es la única opción que hay para ese tipo de préstamo. Ahora, la otra que les quiero explicar, cuando usted está trabajando con una gente viendo raíces, puede ser con yo, con cualquier persona, si tú decides no comprar con otra persona, si tú decides no usar esa gente viendo raíces, algo pasó, se pelearon, no les gustaste como trabajo, tú tienes todo el derecho de cambiarte a otro agente viendo raíces. Tú no tienes que estar ahí con esa persona estancada. Ahí dice, bueno, es que firmé un contrato. Sí, cierto, pero tú puedes cancelar ese contrato cuando usted quiera. Y yo no le estoy diciendo, mira, si tienes un problema con tu agente, mejor habla, platica, siéntase y hablan y explícase. Mejor hay un mal entendido o mejor algo no se entendió bien, algo así. Yo siempre recomiendo que hablas con tu agente bien de raíces para ver cuál es el problema y para que se arregle. Porque siempre con hablando se puede arreglar todo, ¿verdad? Con la comunicación, somos adultos. Pero si por una razón u otra usted siente que su agente no te está ayudando o que piensas que tu agente no, ¿sabes? Porque hay buena gente viendo raíces como hay malas, ¿ok? ¿Para qué te digo? ¿Sabes? Hay unas que estudiaron bien y hay otras que no estudiaron. Y hay buenas y malas. Pero si tú piensas que tu agente viendo raíces no te está ayudando, pues dile, ¿sabes qué? Gracias por tu ayuda, pero me voy a buscar por otro lado. Y ellos no pueden decir nada y no es un delito, como dijeron ellos. Ellos dijeron que fue un delito. Uno está diciendo que es un delito que si tú te vas a otro. Esas es mentiras. Usted no debe pensar eso mal así. No sé por qué las personas están diciendo eso. ¿Sabes? ¿Para qué hablar de otras personas? Nomás sepa tus derechos. Tus derechos son que si tú decides trabajar con una gente y dices, si quieres trabajar con otra, tú tienes todo el derecho de cancelar y irte con otra. No hay ningún problema. ¿Okay? Eso lo quiero que sepa la gente porque la verdad hay mucha mala información que está pasando ahorita y es ridículo que la gente está diciendo, la gente viene a raíces están haciendo. Perdón por esas, discúlpame por esas agentes viene a raíces, mejor no tienen un jefe que le está enseñando bien o algo está pasando, quién sabe, pero la cosa es que tienes opciones. Si tú tienes dudas o algo, dar una opinión. Es como yo, si voy al doctor y me dice que tengo algo mal conmigo y yo pienso que estoy bien, pues yo puedo ir a otro doctor y agarrar otra opinión. El otro doctor no se me va a enojar. Yo tengo todo el derecho a ir a otra opinión. Igual que un mecánico. Si un mecánico me dice, permiso, me va a costar $52,000 para cambiar este motor y yo quiero ir a otro, entonces pues me voy y yo quiero ir a otro mecánico para ver y mejor me sale $30,000 o algo así, ¿sabes? Se puede, mi gente. ¿Sabes? Usted puede agarrar otro segundo opinión, no pasa nada. Nadie se va a enojar contigo y no es un delito, como dice unas agentes bienes raíces. No es un delito. Es ridículo que dicen eso. Pero los vamos a regresar. Ahorita vamos a platicar más porque ahorita los toca unos comerciales.
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0: Hola, está escuchando Radio Lex, la voz de la gente, WLXL 95.7 LPFM, Lexington, Kentucky. Yo soy Susie Esquivel, agente de Bienes Raíces, aquí con Mi Casa, Su Casa, en Radio Lex. Y pues lo que le estaba dando es la nueva noticia, es que está pasando en Bienes Raíces, ¿verdad? Entonces, lo que está pasando es de que un préstamo que se llama FHA, que muchos los conocen porque es el más conocido préstamo, pues las personas que tienen permisos, las personas que tienen DACA, las personas que tienen visa U, las personas que tienen permiso, ese préstamo ya no va a estar disponible desde mayo 25. Desde mayo 25 ese tipo de préstamo no va a estar disponible para mis personas que tienen el permiso. No se preocupe, no se preocupe, como le digo, lo que va a pasar es ustedes, las personas que tienen ese tipo de préstamo, se pueden cambiar a otro préstamo. Acuérdense que hay bastante tipos de préstamos. Hay el VA, hay el Rural Housing, hay el Conventional, hay el Kentucky Housing. Hay bastante tipos de préstamos. Y como le digo, mi gente, esa no es la única que existe. So, no quiero que ustedes estén en pánico que ya tienen que comprar una casa ya. Como decir, ya lo tienen que comprar. No es cierto, mi gente. Toma su tiempo porque acuérdense, no están comprando algo que es, sabes, que se puede cambiar de aquí a mañana. Claro, cuando usted compra una casa, usted puede venderla de mañana, no pasa nada, no hay ninguna penalidad, pero el chiste es comprar su casa y darle chance que suba en valor para que en el futuro, si la quieres vender, no pasa nada. ¿Sí me entiende? Ahora, como les voy a decir, mi gente, si tienes personas que sean prestamistas, que sea agente de bienes raíces, que te están diciendo que no hay otra opción y que usted va a tener que comprar una casa ya, ¿verdad? Entonces, búscase otra persona, mi gente, porque no es cierto, no es cierto. Hay mucho mala información que están asustando a la gente, que están diciendo que tienen que comprar una casa ya, porque si no compran la casa, ya nunca jamás pueden comprar la casa. Y no es cierto, mi gente. Hay todos mis clientes que fueron de FHA, lo cambiamos a convencional, perdón. Lo cambiamos a convencional y fue de una llamada, eso es todo, y fue tan rápido. Como le digo, no es cosa grande, ¿verdad? Porque no sé por qué la gente, por qué son así, por qué echan mentiras, porque no es cierto, mi gente, no es cierto. Usted tiene otras opciones de comprar. Que es triste que ya no ese préstamo lo van a ofrecer a las personas con permiso, claro que sí, pero eso no los va a parar de comprar casas, ¿verdad? Todavía le seguimos adelante, seguimos con nuestra meta. Tú sabes que siempre yo he dicho en este radio, siguen con sus metas, no tienen parar nomás porque tenemos un presidente, ¿sabes? Que él, no voy a decir mucho, pero por el presidente que tenemos, es todo lo que voy a decir. La cosa es de que tenemos que seguir adelante, pero con la información correcta. Y para que sepas, la información es esto. Préstamos de convencional no es necesario tener al 20%. Hay préstamos con convencional con el 3.0% de pago inicial. Entonces, con eso, mi gente, usted puede comprar una casa. No necesario tiene tener el préstamo de FHA. Hay muchas otras opciones, es como le estoy diciendo. Pero como le digo, si usted ve que la persona que te está ayudando, quien sea, no sé si es la prestamista o que sea la gente bien de raíces, te está diciendo, no hay otra opción, búscase otra opinión. Te lo aseguro que hay otras opciones. Yo trabajo con más de 50 bancos y hay todo tipos de diferentes tipos de préstamo que uno puede cualificar con número de ITIN, con seguro, con DACA, con permiso, con lo que sea, mi gente. Se puede ser. Nomás que uno se tiene informar bien y buscar la persona que te va a ayudar. Porque a veces, ¿sabes? Hay gente ahí que no saben mejor o se hacen y no saben y te dan esa mala información. Entonces, como le dije, ese cambio va a ser mayo 25, pero como le digo, la de convencional no tiene ninguna fecha. Ese se puede ser o se puede usar ese tipo de préstamo. O hay otros préstamos como el VA, hay otros como Kentucky Housing. Por ahorita Kentucky Housing no ha dicho nada de que no van a ayudar las personas con este permiso. Entonces hay todo eso, mi gente. Como le digo, hay bastante cosas así. So, para que sepan. Ahora, ¿qué más está pasando? Bueno, la gente está comprando casas. Yo estoy ayudando a gente a comprar casas. hay muchas personas a veces que no saben sus derechos. Es bien difícil. No voy a hablar de ningún detalle aquí en el radio, pero es difícil para mi gente, mi comunidad hispana, saber cuáles son sus derechos de comprar una casa o no comprar una casa. Quiero que entiendan algo, lo más importante. Cualquier cosa que se dice por palabra no vale. Todo tiene que estar firmado por papel. Es decir, si tú haces una oferta, tu agente te tiene que hacer firmar un papel para que la oferta que tú quieras. En ese papel va a decir la fecha, tu nombre, la dirección, cuánto ofreciste, toda esa información. Tú dices, bueno, obvio, ¿verdad, Susi? Pero no es obvio porque hay personas que no sé cómo le hacen, pero no les hacen firmar nada. No sé cómo le están haciendo. No sé si hay un fraude allí, algo así. Pero, por favor, si cuando estás vendiendo una casa o cuando estás haciendo una oferta a una casa, siempre hay un documento que tiene que firmar. Y en ese documento se va a explicar, esta es mi casa, la estoy vendiendo para tanto precio, esto es lo que voy a pagar de comisión, esto es lo que lo estoy ofreciendo, bla, bla, bla, eso. La otra es comprador. Si tú estás comprando una casa y tú haces una oferta, obviamente tú tienes que firmar algo y ese papel que vas a firmar, no nomás lo vas a firmar y nomás así, vas a fijarte, bueno, cuánto estoy ofreciendo, quién va a pagar los costos de cierre, cuánto comisión se va a pagar la gente de bienes raíces, qué fecha tenemos tiempo de hacer inspección, cuándo es el cierre, cuándo se va a hacer la evaluación. Todo eso es bien importante, mi gente. Te lo estoy diciendo honestamente. Es bien importante que ustedes sepan cuáles son sus derechos. Y yo sé que es difícil porque a veces ustedes son compradores primera vez y mejor no saben. Pero si lo puedo decir, una cosa que se puede recordar, cualquier movimiento que haces, vendiendo tu casa, comprando tu casa, siempre hay un documento que uno tiene que firmar. Porque ese documento firmando ya ahora es legal y también ahí te dice toda la información. Tú no puedes decir que no sabía porque pues ahí está la información. Pero si tú no has firmado nada, entonces ¿cómo vas a saber los detalles? Un ejemplo, tú puedes decirme a mí, Susi, yo quiero ofrecer 100,000 para esa casa. Para esa casa. Ok, perfecto. No pasa nada. Yo lo que voy a hacer es preparar la oferta. Lo voy a llenar todo como tú quieras y te lo voy a mandar para que tú lo revises. Y cuando tú ya acabas de revisarlo, si tú estás de acuerdo de todo, ya tú me lo firmas y me lo mandas para atrás. Todo se hace por electrónico ahora. Pero si usted no firma nada y usted manda una oferta, o tú dices, Susi, mándame la oferta de 100,000. Ok, perfecto, pero no has firmado nada, entonces no existe. No ha pasado nada. Lo que pasó fue mejor, no se mandó nada o no se hizo nada. La verdad, hay tantas posibilidades, pero cualquiera posibilidad que es, está mal. Entonces, mi gente, por favor, si estás comprando una casa, si estás vendiendo una casa, siempre se tiene que firmar algo. Siempre se tiene que firmar algo, porque si no se firma nada, no existe. ¿Sí me entiende, mi gente? Entonces, por favor, si tú estás haciendo una oferta, y la señora dice, ok, está bien. O el señor dice, está bien, yo te hago la oferta. Tú le tienes que decir, ok, mándamela para yo revisarlo, para yo firmarlo. Si no te mandan nada, entonces no he hecho la oferta. Igual que cuando estás vendiendo una casa. Cuando alguien te está haciendo una oferta, esa persona te tiene que mandar ese contrato para que tú puedas revisarlo, para que tú puedas firmarlo. Si no lo has firmado, no existe. Quiero que entiendan eso, mi gente. Tengo que regresar a unos comerciales, pero vamos a hablar más de eso.
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Este es Susy Esquivel, agente de bienes raíces, con el show Mi Casa, Su Casa, donde hablamos un poquito de todo de bienes raíces. Y lo que estaba hablando antes de los comerciales es de que, como, cuáles son sus derechos, ¿verdad? Hay tantas cosas que les puedo decir, pero no hay suficiente tiempo. Pero lo más importante es esto. Cuando usted está vendiendo una casa, hay documentos que uno tiene que firmar. esos documentos tienen información bien importante como la gente viene raíces, cuánto se va a pagar comisión, cuánto se va a vender la casa, por cuánto tiempo, cuándo empieza, cuándo acaba. Otras cosas, tú sabes si se va a poner en el mercado o se va a poner nomás, ¿sabes?, en redes sociales de todo mundo o específicamente. Todos esos documentos son bien importantes. También esos documentos dice cuántos años tiene la casa, cuántos cuartos. Tú quieres estar seguro que dice lo que tú quieres ahí en esos documentos. Igual cuando uno está comprando una casa, igual tiene que firmar documentos. Cuando tú firmas un contrato para comprar una casa, en ese papel, en ese documento, va a decir tu nombre, va a decir quién te representa, va a decir la fecha, va a decir el precio que estás ofreciendo, va a decir el tipo de préstamo que tienes, cuántos días se va a hacer la inspección, cuántos días se va a hacer la evaluación, cuándo se va a hacer el cierre, cuánto tiempo le estás dando al dueño para responder a tu oferta antes que se vence. Hay tantas informaciones, ese documento son páginas, ¿verdad? La importante es la razón que hacemos eso y que lo hacemos escrito para que tú veas, para que tú estés de acuerdo de lo que estás firmando. Si tú me dices, Susy, yo quiero ofrecer 100 mil y yo le digo al dueño, mi cliente quiere ofrecer 105 mil, pero tú me dijiste 100 y yo le digo al dueño 105 y él acepta y yo volteo y yo te digo, ¿sabes qué? El dueño dijo que aceptaría 105, pero ¿cómo tú sabes que yo le dije al dueño lo que tú querías, que es el 100, ¿verdad? ¿Cómo sabes? Obviamente yo tengo una licencia, yo tengo que estar diciendo la verdad, pero tú sabes, somos humanos, ¿verdad? Puede ser que uno está mintiendo, ¿verdad? Entonces, ¿cómo evitamos ese problema? Pues la forma que evitamos ese problema es en papel, en escrito, en blanco y negro. Entonces, si tú me dices, Susy, yo quiero ofrecer 100 mil, ok, yo voy a poner en ese contrato 100 mil y tú vas a ver ahí arriba que dice que tú estás ofreciendo 100 mil. Y eso se lo voy a dar a la gente de bienes raíces que presenta el dueño y se lo va a dar el dueño y va a ver ahí para que no haya ningún malentendido, para que no haya ningún fraude, para que no haya ningún equivocación. Si está escrito y yo lo pongo como tú quieres y tú lo revisas y dices, sí, exactamente es lo que quiero ofrecer, entonces tú sabes que tu oferta está presentada como tú quieres, no como yo quiero, no como la gente viene raíces, quieres como tú quieras. Entonces, si tú no ves ese documento y no firmas, entonces, ¿cómo sabes que todo está bien? Entonces, lógicamente, mi gente, tu agente te tiene que dar ese documento, que sea que te lo imprime y tú lo firmas por mano, ¿verdad? Y te da una copia, o que sea por en línea, algo que se llama e-sign. Y aquí en Kentucky usamos DotLoop, así se llama DotLoop. Es un documento que usamos como agente de bienes raíces y queremos saber, todos los agentes de bienes raíces que son licenciados aquí en el estado de Kentucky usa DotLoop, y eso es como, no es como una aplicación, pero es un software donde ese documento te llega a ti, tú lo revisas y le puchas un botón y te va automático firmar tus iniciales y tu signature, como tú quieras. Tú lo puedes escribir si quieres en la pantalla o le puedes puchar donde automático te hace tu signature, pero la única persona que puede firmar por ti es tú, porque eso llega a tu correo electrónico, tú abres el correo electrónico, revisas el documento, si todo te sale bien, tú le puchas donde dice sign here. Pero no hay ningún fraude porque yo no puedo firmar por ti, es tú firmando. Y a ti te llega y ya cuando tú firmaste, esa copia se queda contigo. Entonces ya sabes. Ahora, vamos a decir que el dueño no acepta 100 mil. Dice, no, yo no voy a aceptar 100 mil, él acepta 110. Entonces el dueño va a firmar por su parte. Pero ahí en la página, la última página, abajo dice rejected. La palabra rejected es rechazado. Y ahí se va a ver que primero que el dueño lo revisó. So, eso dice que yo hice mi trabajo, se lo di a la gente se lo dio al dueño. El dueño lo revisó.
lo vio. Dijo, no voy a aceptar esto, pero sí acepto 110. Y ahí lo va a poner. En la última página va a poner, mira, no acepto esto, lo estoy rechazando, pero sí acepto esto. Entonces la gente me lo da a mí, yo te lo doy a ti. Y tú vas a ver que sí recibió tu oferta, sí lo vio, pero no quiso aceptar eso y esto es lo que va a aceptar. Yo sé que es mucho trámite, yo sé que es mucho papeleo, es más fácil abrir la boca y decir, pero lo que pasa es que hay mucho malentendidos cuando uno está hablando y uno se puede echar para atrás cuando está hablando. El dueño puede por boca decir, yo acepto 110 y después la última, ah, no, yo quiero 115. Pero cuando ya está escrito en papel, cuando ya está escrito en papel, entonces ahí es donde no hay ningún químico, o sea, no puede pasar nada que no debe pasar, porque todo está escrito, todo está firmado, hay fechas, hay día, hay tiempo, hay, o sea, están los nombres tuyos, el dueño mío, el agente Bienes Raíces. Hay una razón que se hace eso, porque así debe ser Bienes Raíces, y es una forma que usamos que siempre trabaja y funciona. Cuando no hacemos eso, cuando no te presentamos una oferta para que firmes, cuando no te damos la oferta que otra persona te está dando para comprar tu casa, ahí están los problemas, ahí van los problemas. Pero ¿cómo sabes? No sabes, ¿verdad? Porque mejor tú nunca has vendido una casa o nunca has comprado una casa. Lo más importante de todo esto, quiero que se recuerda, es que usted tiene que firmar un papel, cualquier cambio, cualquier cosa, usted tiene que firmar un papel. Entonces, tirando una oferta o una persona comprando tu casa y te hace una oferta, nada se puede hacer sin tu permiso. Y el permiso de tu esposo si tienes o esposa, todo depende, eso es otro show. Pero la cosa es que nada, no se puede hacer ningún movimiento si usted no firma un documento, que sea tirando una oferta o una oferta que te están tirando para tu casa. Acuérdese, mi gente, si usted no recibe ningún documento, que sea por correo electrónico, que sea que te lo imprimieron, cualquiera de esas cosas, entonces no existe, mi gente. No existe. Y algo está pasando que no debe pasar. ¿Sí me entiendes? Es algo que tú tienes que decir, cuestionar y decir, bueno, espérame, no he recibido ningún documento. Me dice que están ofreciendo tanto para mi casa, pero no he visto ningún documento. ¿Qué pasa aquí? Pregúntale a la gente, nomás. Me vas a mandar yo sé que tú me estás diciendo que van a ofrecer 100,000 a mi casa, pero ¿me lo vas a mandar el documento? Necesito revisarlo, necesito verlo. Mándamelo, porque si yo voy a aceptar eso, tengo firma. Y si no quiero aceptar eso, te lo tienes.

0: Hay malos doctores, hay buenos doctores. Hay malos mecánicos, hay buenos mecánicos. Hay de todo, mi gente. ¿Para qué uno se hace, verdad? Ojalá que ustedes se informen. Acuérdense que en esta vida, que usted se tiene que educar. En cualquier cosa, que sea comprando casa, que sea negocios, teniendo un negocio, un restaurante, o sea, en su trabajo, aprender un poco inglés para que puedas entender lo que están diciendo. Todo es aprendiendo y educándose. Si yo te digo, es bueno aprender inglés, no lo digo como para ser racista, no es eso. Es que si hay una emergencia con tu hijo y tú no puedes explicarle al doctor o la enfermera o lo que sea qué está pasando con tu hijo puede sufrir, ¿verdad? Entonces, sabiendo algo de inglés es mejor que saber nada. Si vas a estar en este país, debes aprender algo de inglés para ayudarte a tu familia, permiso, y ayudarte a tú mismo, para que si tú puedes también escuchar lo que la gente está diciendo alrededor de ti. Tú ni sabes si están hablando mal de ti o no, pero para que escuches. So, yo digo, aprende un poquito de inglés para, por lo menos, no tienes ser experto, no tienes saber todo, ¿sabes? Aprende el inglés ya, pero aprende algo donde te, por lo menos te puedes defender, como yo digo, te puedes defender. Educación, no nomás educación de la escuela es importante, no es eso, mi gente. Lo que es importante es la educación de la vida. Es de la vida lo que quiero que aprendan. O sea, infórmase. Tú sabes que ahora hay Google. O sea, usted puede. Yo sé que Google no siempre es la información correcta, pero es una ayuda. Tú puedes preguntarle qué es un préstamo de FHA. Ahí te lo dice en español. ¿Cuál es el proceso de comprar casa? Le vas a Google. Ahí te va a ayudar. O sea, mejor es Google te da algo general, pero ahí es donde empiezas, ¿verdad? Entonces, como le digo, mi gente, siempre, siempre hay que luchar y buscar la forma a llegar a tus metas. Y la educación es bien importante, la educación. Y yo no hablo nomás de escuela. O sea, escuela es importante, no te voy a decir que no. Yo ya me gradué, yo tengo mi bachelor, yo tengo mi associates, yo tengo certificates, yo tengo licencia, yo tengo todo eso. Pero yo siempre, siempre estoy aprendiendo. Yo siempre estoy aprendiendo algo nuevo. O sea, siempre, porque si no te vas a quedarte estancada y nunca vas a poder mover, ahí te vas a quedar. Si tú no te haces como no quieres aprender nada, no quieres saber nada, no quieres, ¿sabes?, a luchar para usted mismo, te vas a quedar estancado. Y eso es una pérdida de tiempo, mi gente. No lo hagas. O sea, el tiempo que tenemos en este mundo es bien poquito, pasa el tiempo rápido, mi gente. Y tenemos nomás una vida, eso es todo. Y yo te lo recomiendo que, ¿sabes?, disfruta tu vida. Claro que no nomás es puro trabajar, pero busca algo para mejorar tu familia, para mejorar tú mismo. Como le digo, si es abrir un negocio, comprar una casa, regresar a la escuela, estudiar algo, un oficio, quién sabe. Lo que sea, lo que es, hazlo. No tengas miedo, nunca tengas miedo. El muerte es para siempre y no sabemos cuánto tiempo tenemos en este mundo. Sabemos que todos los vamos a morir, eso es seguro, ¿verdad? Pero no dejes el miedo, ¿sabes?, pararte de tus metas. Como te digo, yo sé que este es un show de bienes raíces, pero tantas cosas que están pasando ahorita, la gente les da miedo de muchas cosas. Cosas que la verdad, ¿sabes?, no puedo hablar porque pues este no es un show de inmigración ni nada de eso. Yo lo que les voy a decir es sigue adelante. Hagan las cosas bien, pórtense bien, respetan las leyes, siga trabajando, no importa el estatus de inmigración, porque eso no va a parar de que trabajes o no trabajes. Busca la forma, busca personas que son más inteligentes que usted para que usted pueda aprender algo de ellos, ¿verdad? Entonces, y sigue adelante, lo que le puedo decir, sigue adelante. El préstamo de FHA, nomás porque ya no va a existir para las personas con permiso, eso puede ser temporal. Uno nunca sabe. Mejor dura un año, dos años, tres años. ¿Quién sabe? Y después regresa. Sí, o sea, así es el mundo, ¿verdad? Pero eso no dice que no puedes comprar casa, ¿sabes? ¿Verdad? Porque te dije, hay otras opciones. Y que si una persona te dice, no hay opciones, busca otra persona, otra opinión. Te lo aseguro, 100% hay otras opciones, mi gente. Pues ya se está acabando el tiempo. Ojalá que tenga un buen fin de semana. Está un poco frío y los niños ya salen el próximo semana de Spring Break. Ya ves que van a estar en la casa todo el día, comiendo toda la comida como siempre. Pero que lo pasen bien. Ojalá que esto les ayude un poquito. Ya la próxima semana hablamos más de bienes raíces y todos los cambios que están pasando.
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0: ¡Epa! ¡Uepa! ¡Uepa! ¡Épale! ¡Épale! ¡Épale! Muy buenas tardes. Les habla su amigo el oso cariñoso, el más chicho y hermoso. ¡Sí, señor! Solo por la 95.7, la voz de la gente. Un día más, hermoso, maravilloso, saludando a todos los ricos de este planeta. Aquellos que pueden ver, leer, escribir, caminar, moverse libremente por este mundo terráqueo. Millonarios, millonarios de la vida. Una vez más, escuchándome, millonarios y de amor, imagínense también. Un día más, un día menos, amigos, pues siempre hay que disfrutarlo y agradecérselo a, ya sea al Señor Padre, o también a su Creador, o también al Universo, a quien ustedes quieran, pero sean agradecidos de tener un día más maravilloso y de estar explorando este bonito planeta, el planeta azul. Claro que sí, vamos a continuar y vamos a poner, todavía estamos, espero que se hayan divertido el viernes pasado, ¿verdad? Y el sábado también, ahí con nuestros amigos de La Flaca. Un fuerte aplauso, un fuerte agradecimiento a nuestros amigos de La Flaca que estuvieron ahí presentes, pusieron su gran esfuerzo, todo su talento para que hayan sido un par de días. Y el tercero, que también se nos olvide, ahí el tercer día que fue también ahí de la salud, el día de la salud. Espero que se haya llenado, repleto y atendido a muchos niños por ser día de la salud. Y pues bueno, muy agradecidos. Y bueno, pues todavía estamos un poquito ahí alegres y patriotas. Y por ahí tenemos una bonita melodía para ustedes, de Vicente Fernández. Ay, ay, ay. Ay, ay, ay. Ah, no, me la cambiaron.

0: A ver, me la habían cambiado un poco, pero no. Ahí está. Ah, eso es todo. Vicente Fernández.
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1: Celebración Viva México. 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Soy Ana Quibrera para Report for America. El 15 de septiembre, día de inicio del mes de la Hispanidad y día de la Independencia de México, se celebró en el estadio de béisbol Common Spirit Ballpark en Lexington el festival Viva México. La celebración en el Common Spirit Ballpark fue organizada por la Casa de la Cultura, organización dedicada a difundir la herencia cultural hispana en nuestra comunidad. Al inicio del festival se llevaron a cabo honores a las banderas tanto de Estados Unidos como de México, se cantaron los himnos de ambos países, así como se llevó a cabo el tradicional grito de independencia de México por parte de la directora de la Casa de la Cultura. En el evento participaron tres bandas musicales en vivo más un cantante solista. Además, participaron el mariachi juvenil de Bryan Station High School, el mariachi folclórico de Casa de la Cultura, el ballet folclórico Arte Mix, el ballet folclórico Tradiciones de mi Tierra y el Latin Dance Team de Bryan Station High School. Acudieron también vendedores de artesanías, mesas de información y varios vendedores de comida. En conversación con la directora de la Casa de la Cultura, Mónica Calleja, resaltó la importancia de representar y difundir la cultura y la tradición hispana como una forma de integración y reconexión con las raíces de las familias de origen hispano, así como la importancia del orgullo y el sentido de pertenencia que origina el conocer nuestras raíces y cultura. Solamente la Casa de la Cultura cuenta con aproximadamente 70 bailarines agrupados por edades que van desde los 3 años hasta el grupo de baile de adultos. Llevar a cabo este tipo de eventos toma meses de preparación y la Casa de la Cultura lleva a cabo 3 durante el año. En mayo, el Festival de Día de las Madres, en septiembre Viva México y en octubre el Día de Muertos.
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0: vuelta. Muchas gracias, chavalones. Vamos a ponerle un poquito de sabor y vamos a bailar un ratito. Jálale, compadre. Dice.
1: ¡Y el banda macho!
2: ¡Eso! ¡Échele mi banda! Me llamo Raquel. ¡Ay, Dios!
0: ¡Puro saborcito, compadre!
2: ¡Puro, puro! ¡Ay, no le cambies! Tomás, cuéntame. Me llamo Raquel.
0: ¡Hey, compadre!
2: ¡Ay! ¡Ay, dolor! ¡Ajá!

0: Bueno, pues vamos un ratito, y bueno, pues nos vamos, que vamos a seguir, porque todavía nos falta para que lleguen nuestros patrocinadores, y tenemos aquí a los temibles de Vallarta Show. ¡Uy! Alternando con la banda Jerez.
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0: Esta chica me vacila.
1: Hombre

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0: ¡Sí dio! ¡Pues continuamos, continuamos!
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0: ¡Ay, ay!
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Continuamos con nuestro coctelito musical. Espero que les agrade, les guste y todo lo demás. Los Teles. En Yo Soy Tu Maestro, solo 90, por la 95.7, la voz de la gente.

0: Y regresamos, bien rock and rolleros.
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0: Tremenda melodía. El Aragán.
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Seguimos con el cóctel musical en Celso Piña y Reina de Cumbias. Se vino el sonidero para toda la racilla de la 95.7, la voz de la gente. ¡Sí, señor!

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0: Grupo G. Tus jefes no me quieren. 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
0: Bueno, todo lo que empieza tiene que terminar, amigos. Y se nos ha acabado este bonito tiempo. Ay, ay, ay. Doy un agradecimiento por escucharnos y que estén con nosotros por el 95.7. Amigos, muchas gracias, muy agradecidos. Y recuerden que están escuchando Medialex Radio. Y no se olviden de nosotros, siempre con ustedes, con mucho amor y mucho cariño. Y recuerden, amigos, si maneja, no tomes, y si tomas, no manejes. Y nos estamos viendo. Hasta la próxima. ¡Chao, chao, pescados!
2: DWKU por Curtis State. Dos importantes proyectos viales en Lexington están cerca de completarse, según el Gabinete de Transporte de Kentucky. El nuevo intercambio entre New Circle Road y Liston Road abrirá el lunes y se convertirá en el segundo cruce tipo Double Crossover Diamond de la ciudad. Autoridades estatales dicen que este diseño puede mejorar la seguridad y el flujo vehicular al reducir los puntos de conflicto y el número de fases de los semáforos. En Richmond Road y Athens-Boonsboro Road también avanzan trabajos para convertir algunas intersecciones tradicionales en R-cuts o cruces de giro en U de conflicto reducido. En ese sistema, los conductores que salen de calles laterales primero giran a la derecha y luego utilizan un cruce central designado para hacer el retorno. El proyecto también incluye un sendero compartido para ciclistas y peatones. Además, el cruce de Old Richmond Road, o US 25, tendrá una nueva configuración y se espera que esos trabajos terminen en diciembre. El proyecto de Lees Town forma parte de una ampliación mayor de New Circle Road entre Newton Pike y Versailles Road, prevista para concluir el próximo verano. Otro proyecto de ampliación en Newton Pike también debería finalizar aproximadamente al mismo tiempo. Estas obras afectan corredores importantes que conectan las interestatales 64 y 75 con el centro de Lexington, Kinland, el aeropuerto Bluegrass y otras zonas de la ciudad.
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2: De el Lexington Herald Leader por Christopher Leach. Un segundo joven de 18 años fue arrestado en relación con un homicidio y una serie de delitos ocurridos durante una misma noche en Lexington. Nolan Baker fue detenido el jueves y enfrenta numerosos cargos, entre ellos complicidad en asesinato, robo, agresión, incendio provocado, manipulación de evidencia y recepción de propiedad robada. Baker y Trayson Fields, también de 18 años, están acusados de matar a tiros a Kevin David Villanueva Gutiérrez, de 26 años, el 29 de agosto en Cross Keys Road. Fields había sido arrestado un día antes. La policía también busca a un tercer sospechoso que, según las autoridades, tiene una orden activa relacionada con el mismo caso. Documentos judiciales señalan que los tres sospechosos presuntamente robaron tres vehículos, dispararon contra una mujer en Ohio Street y posteriormente llegaron a Cross Keys Road, donde habrían visto un arma que llevaba Villanueva Gutiérrez antes de abrir fuego. Un menor también recibió un disparo en la cabeza y sufrió una fractura de cráneo e inflamación cerebral. Después del tiroteo, los sospechosos habrían huido en uno de los vehículos robados y posteriormente lo incendiaron cerca del campo de golf Tate's Creek. La investigación los vinculó con los hechos mediante cámaras de vigilancia, datos de ubicación de teléfonos celulares, un testigo y videos publicados en Snapchat. Baker permanece detenido con una fianza de $1,000,000 por el cargo de asesinato.
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5: Muy buenas tardes, estamos aquí con ustedes en su programa Edúcate para tu futuro por
12: Medialex, la 95.7 FM, en vivo y en directo desde cabina, desde Medialex. Este es su programa Edúcate para tu Futuro. Pues esperamos que estén muy bien en este pequeño, ya empezó octubre primero el día de hoy, y pues en estas vacaciones de verano para todas las escuelas, los chicos ya están ahorita en sus vacaciones de verano, sus vacaciones de otoño, y los chicos ya están también disfrutando, y también los maestros teniendo un pequeño descanso de lo que es estar en las escuelas. Se vuelven las clases, recuerden que los chicos vuelven el próximo martes y los maestros volvemos el lunes. El día de hoy tenemos una invitada muy especial. Anteriormente pues no podía venir porque pues estaba trabajando en las escuelas y era muy difícil para ella salirse de las escuelas para poder hacer este show. Es decir, estoy súper contenta de tenerla aquí. Recuerden que ese programa Edúcate para tu Futuro es un programa pensando en las necesidades de nuestra gente, donde invitamos a diferentes personas de la comunidad y también de las escuelas a que hablen de diferentes temas que puedan ayudarles a ustedes y a nosotros, a todos, ser mejores padres de familia, mejores tutores legales, para poder ayudar a nuestros hijos a ser exitosos y poder aprovechar todos los recursos que las escuelas públicas del condado de Fayette y de que las demás organizaciones tienen aquí en Fayette para todos nuestros hijos. Entonces, súper contenta de estar aquí este jueves, siempre en vivo, en directo a la 1:00 p.m. y se vuelve a repetir el sábado a la 1:00. Entonces, aquí tenemos a nuestra invitada, pues tenemos a Diana Reyes. Y estoy tratando de también hacer esto en vivo, pero Diana Raya, estoy tratando de hacer esto en vivo y lo que pasa es que se me apagó aquí el en vivo. Entonces tenemos a Diana Raya con nosotros, una maestra que para mí es una gran mentora para mí desde que estuve en las escuelas públicas. Empecé mi recorrido ya casi 11 años de estar en las escuelas ya. En diciembre serán, 11 años. Entonces, pues, Diana, platícanos cómo estás, cómo has estado, cuéntanos.
13: Ay, pues muy bien. Y muchas gracias, Marisol, por extenderme la invitación para estar en tu programa. Estoy muy contenta y estoy feliz de estar aquí.
12: Bueno, Diana, platícanos primero que nada, pues para las personas que no tienen el gusto de conocerte, porque la verdad que en mi caso yo tengo mucho agradecimiento a ti y también he visto cómo has dado tanto por las escuelas, por nuestros estudiantes y por nuestra comunidad. Pero platícale a las personas que no te conocen, ¿quién es Diana Raya?
13: He sido maestra por más de 35 años. He enseñado más a la ciencia que otra cosa, pero tuve la cosa muy especial que cuando tuve 11 años, yo vivía en Estados Unidos hasta los 11 años, y mi mamá, que era artista, era como hippie, dijo, no, dice, vamos a ir a vivir a México. Y nos fuimos a Morelia, Michoacán, y ahí yo crecí, ahí en Morelia. Entonces yo entiendo mucho cuando los niños van a otro país, no hablan el idioma, porque yo no hablaba español.
12: Pero antes de que nos cuentes tu testimonio, Diana, si nos puedes contar un poquito acerca de cuántos años estuviste en tu historia, estuviste en México y cómo te quisiste ser educadora, etcétera. Entonces, antes de irnos en enfoque.
13: Ok, está muy bien. Mi viaje a México, eso me cambió en muchos aspectos. Yo estuve en la secundaria, fui a la preparatoria, me fui a la universidad y tenía muchos maestros en mi familia. Mi mamá era maestra, yo no quería ser maestra. Entonces yo estudié para química farmacobióloga. Entonces me puse a trabajar
12: de química. Pero tu mamá era maestra en México.
13: Era maestra en México.
12: Okay, eso es a lo que me refiero, porque tenemos que, para que nuestra audiencia pueda entender qué pasó. Entonces, a los 11 años te llevaron para México, tu mamá se fue para allá y allá se quedaron. ¿Hasta qué edad?
13: Estuve como 25 años, nacieron mis hijos en México.
12: Ok, entonces 25 años estuviste en México.
13: En Morelia.
12: En Morelia. Allá empezaste, ¿qué grado? Y terminaste tu universidad. ¿Qué grado empezaste cuando te fuiste?
13: Empecé en octavo. Entonces la secundaria. Y en México las escuelas públicas tenían como 70 muchachos en un salón. Entonces mi mamá dijo, no vas a aprender. Entonces me puse en una escuela privada. Y eso probablemente era lo mejor, porque ya para diciembre, o sea, llegué en agosto. Creo que una semana antes de que empezara la escuela. Y ya para diciembre, dice mi mamá que ya estaba yo hablando muy bien el español.
12: Platícame un poquito acerca de cuáles eran tus emociones, o no sé si te acuerdes de tus emociones cuando te dijo tu mamá, nos vamos a ir a otro país, y tenías 11 años. Bueno, ¿querías tú irte? ¿Querías dejar a tus amistades, a tu escuela? ¿Cuáles eran tus sentimientos?
13: Yo ya estaba acostumbrada a cambiarme de lugar, porque mi mamá, vivimos en unos 7 diferentes estados y en muchos lugares. Entonces ya estaba acostumbrada pues a cambiarme de hogar, cambiarme de escuela. Entonces no era tan traumático eso, sino creo que era el idioma, no poder entender a la gente cuando llegué, y también pues no podía hacer el trabajo de la escuela. En mis calificaciones nada más tenía calificación en matemáticas, porque pues no entendía. Entonces, pues eso era lo más difícil, creo, para mí.
12: Entonces, fuiste a una escuela donde todo el mundo hablaba otro idioma que no era el inglés. ¿Cómo te trataban las personas? ¿Cómo te comunicabas con ellos? ¿Tenías un diccionario? ¿Qué utilizabas? ¿Qué herramientas utilizabas en ese entonces? Porque era muy diferente a ahorita, en este momento, con la tecnología que tenemos, y nuestros estudiantes pueden utilizar diferentes herramientas y hay diferentes iniciativas para ayudar a los estudiantes.
13: No, sí, ahora ha cambiado mucho, pero sí, tenía un diccionario. Mi mamá me contrató un tutor, un joven que me estaba enseñando gramática y pues a hablar mejor. Lo más era lápiz y papel, o sea, porque haciendo dibujos a veces entendía mejor.
12: Ajá, claro. Entonces, platícame, ¿eras tú nada más o tienes más hermanos y hermanas?
13: No, yo soy sola.
12: Ok, entonces tu mamá viajó sola contigo para México. Súper bien. Entonces, en Morelia, Michoacán.
13: Sí.
12: Ok, y luego terminaste ya la preparatoria y seguiste estudiando.
13: Sí, seguí estudiando.
12: ¿Dónde estudiaste tu carrera?
13: Ahí en Morelia tenían una escuela que se llamaba Química Farmacobióloga. Entonces yo estudié ahí, eran 5 años. Yo pensé que iba a trabajar en una fábrica de control de calidad de alimentos, algo así. No me gustó hacer las cosas repetitivas. Entonces empecé a enseñar algunas clases de inglés, y luego me contrataron para enseñar clases de física. Entonces,
12: ¿en
13: me
12: dónde?
13: Gustó.
12: ¿En una primaria, en una preparatoria, en una secundaria?
13: Oh, sí, en la preparatoria.
12: Ok.
13: Y también clases privadas.
12: Ok.
13: Enseñaba.
12: Entonces empezaste a dar clases en una preparatoria y te gustó.
13: Sí,
12: entonces,
13: sí me gustó.
12: Después ahí como que aprendiste tu pasión de que realmente sí te gustaba el enseñar.
13: Sí, encontré mi pasión, eso es muy, muy bien dicho.
12: Ok. ¿A qué edad, después cuánto tiempo estuviste allá, y a qué edad decidiste volver a Estados Unidos?
13: Cuando mi hija tenía 15 años, nos venimos a Estados Unidos y vivimos con mis abuelitos en Cintiana, que está muy cerca de aquí.
12: Ok.
13: Porque he considerado Kentucky mi hogar, porque vivieron aquí mis abuelos. Entonces venía en los veranos aquí y me la pasaba con ellos.
12: Entonces era prácticamente un poco similar a la gente inmigrante que de alguna manera u otra inmigra a Estados Unidos y luego en vacaciones se van a ver a los abuelos. Pero
13: sí,
12: en este caso tú venías aquí a Kentucky a visitar a los abuelos.
13: Sí, yo soy inmigrante en reversa.
12: Sí, claro. Entonces platícame, cuando venías para acá a visitar a los abuelos, ¿extrañabas? ¿Tú ya te querías quedar?
13: No tenía, porque yo, a mí de veras me gustaba México. Y eso era donde yo venía aquí de vacaciones.
14: ¿Qué es lo que más te gustaba de México?
13: Las cosas culturales. Uh-huh. Por ejemplo, llegué allí y todo el mundo me quería ayudar. Si tenía un problema, alguien siempre estaba ahí. Cuando me casé con un mexicano, entonces uh-huh. La familia mexicana, mis cuñadas, cuñados, todos eran, pero tan cariñosos. Vivíamos juntos en una casa, bueno, pues relativamente chica para casas de aquí en Estados Unidos. Y vivíamos 11 personas en un momento. Y todos nos ayudamos, tomamos turnos haciendo comida, tamales. Entonces era algo que yo no había tenido experiencia con
14: como que, tener tanta gente a tu alrededor, porque si tú dices que eras una hija única, entonces yo creo que eso era como algo...
13: Y todos, mis abuelos, mis padres, todos eran hijos únicos. Entonces yo no sabía cómo podía ser una familia.
14: Claro. Bueno, cuéntame un poquito. Bueno, vamos a irnos a un corte comercial. Vamos a volver con ustedes aquí en su programa Edúcate para tu Futuro por Medialets, la 95.7.

0: Y estamos de vuelta aquí con ustedes en su programa Edúcate para tu futuro por Media Letra 95.7 FM. En su programa pues estamos hablando de este testimonio tan importante de una maestra de las escuelas públicas del condado de Fayette, Diana Raya, donde ella a los 11 años tuvo que dejar este país e irse a México con su mamá y vivir allá, donde no sabía el idioma, donde ella tuvo que aprender el idioma de cero, ir a un nuevo país donde no conocía nada, donde tenía que ir a una escuela donde no hablaban nada más que español y ella todavía no lo hablaba, tenía 11 años. Entonces es como que es bonito saber este testimonio porque eso le puede pasar a cualquier inmigrante. Cuando uno va a otro país y no sabe el lenguaje, no sabe la cultura, etcétera, entonces ella a los 11 años tuvo que experimentar eso, así como muchos de nosotros como inmigrantes de Latinoamérica venimos a Estados Unidos sin saber el idioma y vamos a las escuelas y de alguna manera pues hay muchas incertidumbres, tenemos miedos, etcétera, pero cómo de todas maneras salimos adelante. Entonces esta historia a mí me encantó, el poder invitar a Diana para que así ella pudiera platicar de su historia un poquito más. Entonces vamos a continuar con esta historia. Entonces nos quedamos en tu amor y pasión a lo que es el ser maestra. ¿Te diste cuenta que querías ser maestra?
1: Sí, cuando yo estaba estudiando la preparatoria, había dos turnos, entonces yo iba el segundo turno de la tarde, me iba de 2 a 9, y empecé a enseñar en la mañana dos clases a de inglés a las niñas de cuarto y quinto año. Entonces, de ahí ya como que me gustó, ya cuando ya gradué del...
0: ¿Cuarto, quinto año?
1: De primaria. Sí, y pues eran niñas, entonces me podía hacer cosas bonitas con ellos, jueguitos con el lenguaje para que estuvieran aprendiendo inglés. Y ya cuando me gradué de la universidad, empecé a enseñar en la preparatoria, y entonces de ahí me gustó más. Y ya me decidí cambiar de carrera porque hay que seguir su pasión.
0: Claro que sí. Entonces, ¿hiciste algo para ser maestra? ¿Hiciste algún tipo de especialización para ser maestra o solamente tenías tu carrera en lo que es química?
1: Sí, tenía en la química. Cuando estaba en México, no tuve clases, nada más con que tenía el certificado de la universidad. Con eso me empleaban porque estaba enseñando de tiempo medio. Cuando regresé a Estados Unidos, entonces sí, ahí fue cuando empecé a tomar clases y obtener mi certificado para ser maestra.
0: Claro que sí. Bueno, entonces dijiste que a la edad de que tu hija tenías, ¿cuántos hijos? Tenías
1: 3.
0: 3, ok. Y entonces a la edad de tu hija mayor, que tenía 15 años, decidiste volver a Estados Unidos.
1: Uh-huh. Sí, era por circunstancias que era fuera de mi control, porque de veras me hubiera gustado estar en México. Y no voy a platicar de eso, pero sí llegué a Estados Unidos, llegué aquí a Kentucky.
0: ¿Tus hijos tenían 15?
1: Ajá, 15, 13 y 11.
0: Ok, ¿ellos sabían inglés o sabían puro español?
1: Sabían un poco de inglés, pero no mucho.
0: Ok, entonces tú no trataste de estarles enseñando inglés.
1: Sí, hablaba con ellos, pero pues estar en el país, pues era más fácil hablar español para ellos.
0: Ok.
1: Entonces ellos ya se fueron a la escuela, entonces empecé a trabajar en Bryan Station. Yo fui de las primeras maestras del programa del DLI. Entonces yo enseñaba química
0: de inmersión,
1: física,
0: programa de inmersión,
1: en español.
0: En español.
1: Uh-huh. Sí, porque entonces la mitad de sus clases las tomaban en español. Entonces yo enseñaba las ciencias.
0: Claro que sí. Entonces, platícanos un poquito, ahora se hizo al revés. tú fuiste, te llevaron a México, tenías 11 años, ahora tú llevaste a tus hijos que eran mexicoamericanos, mitad mexicanos y mitad americanos, los trajiste de vuelta acá a Kentucky y ellos tuvieron que empezar en diferentes, depende de su edad, uh-huh. diferentes escuelas, pero ahora todo en inglés. No había en ese entonces, me imagino que no había nadie que hablara realmente español acá.
1: Nada más los maestros de español en la preparatoria para mi hija, pero en las escuelas...
0: Tu hija sí le tocó estar en Bryan sí. Station, entonces para ella se le facilitó un poquito porque parte, la mitad de las clases eran en español.
1: Ella sabe más español y habla muy bien el inglés.
0: Sí, pero ¿ella le tocó ir a Bryan Station junto
1: no,
0: contigo?
1: No, fue en otro, en Harrison County.
0: Ok, pero entonces ahí no había gente que hablara español.
1: No, muy poquitos.
0: Ok, entonces platícanos como mamá, no como maestra. ¿Cómo fue para ti que tus hijos empezaran a aprender el idioma? ¿Qué es lo que tuviste que hacer para asesorarte que ellos aprendieran el inglés para poder ser exitosos con sus clases y poder pasar de un año escolar a otro año escolar?
1: Bueno, entendían más de lo que escribían, entonces les ayudaba con la escritura especialmente. Todos los días en las tardes me ponía con ellos a ayudarles con sus tareas para que lo entendieran, para que escribieran, para que aprendieran cómo deletrear. Entonces tenía que estar al pendiente todos los días de qué estaban haciendo, qué tareas tenían. Pues para poder ayudarles.
0: ¿Tuviste alguna inquietud, alguna preocupación con alguno de ellos cuando se desenvolvían en las escuelas, si alguien les hacía bullying porque no sabían inglés o que les dijeran nombres o algo así, o todo fue muy, muy bien para ellos?
1: No, fue difícil para los tres.
0: Uh-huh. Platíquenos un poquito.
1: Sí, y es que desgraciadamente hay niños a esa edad de que si ven algo diferente quieren hacer la burla. Entonces sí, tuvieron problemas con pues el bullying, o sea, de que pues les decían cosas por sus nombres o su nacionalidad y pues. Y hay que enseñarles a los niños cómo pueden superar eso.
0: Y defenderse de alguna manera.
1: Uh-huh. Sí, no, no defenderse a puñaladas.
0: No, claro que no.
1: Sino con su actitud.
0: Y yo creo que eso es algo muy importante que tenemos que asegurarnos. Yo creo que la manera de que nuestros hijos se pueden defender, y corrígeme si estoy mal, es que ellos se sientan orgullosos de dónde vienen, saber de dónde viene, de dónde es su herencia, para que de esa manera, cuando ellos sean atacados verbalmente o de alguna manera u otra, se puedan defender a ellos, sentirse seguros de quiénes son. Si ellos saben de dónde vienen, que son orgullosos mexicanos, orgullosos de Estados Unidos, de dónde viene su mamá, dónde viene su papá, de dónde vienen sus raíces, yo creo que eso los fortalece.
1: Sí, muy, eso es muy importante, Marisol, que sepa la gente de que va a pasar algunas cosas en las escuelas, en la vida, pero hay que saberlas superar.
0: Entonces, cuando tus hijos ya empezaron a aprender el idioma, el inglés, ¿qué pasó?
1: Bueno, pues ellos tenían sus propios amigos y empezaron a estar muy involucrados en la escuela, especialmente mi hija mayor. Estuvo buscando, por ejemplo, estuvo en la HOSA, que son para estudiantes que quieren estudiar medicina, y fue a concursos. Entonces, eso...
0: Pero ya no hablaban español, ya no utilizaban el español.
1: No, sí hablaban, pero porque yo traté de que siguieran su español también. Uh-huh. Pero pues estando uno en un país donde todo está en inglés, pues tienen la...
0: Quieren solamente hablar el inglés. Y eso pasa aquí también cuando los estudiantes vienen para acá o los traen desde chiquitos y entonces aprenden el inglés, ya a muchos de ellos ya no quieren hablar en español. Entonces a veces los padres, yo he visto, tengo amistades y pues cada quien educa a sus hijos como quiere, pero entonces les empiezan a ellos hablan español, ellos les empiezan a hablar solamente en inglés y entonces van perdiendo el idioma.
1: Sí, y es tan importante que sean bilingües. bilingües y no nada más entender lo que alguien, si les habla en español, entender lo que están diciendo y contestar, sino la escritura y la lectura, porque necesitamos gente que sean bilingües.
0: Claro que sí. Bueno, vamos a hacer un corte comercial y volvemos con ustedes aquí en su programa Edúcate para tu Futuro.
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0: Y estamos aquí de vuelta con ustedes en su programa Edúcate para tu futuro por Medialet, la 95.7 FM. Y volviendo aquí con Diana, cuando nos fuimos al corte comercial, Diana estaba platicando un poquito acerca de la experiencia que tuvieron sus hijos en las escuelas públicas. En ese entonces todavía no había tecnología. ¿Tus hijos cómo estudiaban? ¿Tenían diccionarios o cómo ellos iban aprendiendo el lenguaje?
1: Bueno, sí, hay muchas cosas muy fáciles ahora, pero entonces tuvimos diccionarios. Mi hija mayor tenía su maestra de español porque yo quería que siguiera tratando de conservar su español. Lo más importante era para mí estar al pendiente de sus tareas, ayudarles con sus tareas y tratar de mejorar su inglés y conservar el español.
0: Okay. Entonces, en ese entonces todavía no había celulares, no había tecnología que la gente pudiera traducir y hacerlo más sencillo como es ahora.
1: Sí, entonces uno de mis primeros trabajos era ser intérprete para las escuelas de Harrison County, de Cintiana. Yo tenía 5 diferentes condados donde yo iba, traducía para los doctores, traducía para las
0: interpretabas
1: escuelas.
0: Y también traducías documentos.
1: Y también traducía documentos, sí.
0: Ok. ¿Qué sientes ahora que estamos en esta nueva era con tanta tecnología? ¿Qué cosas son buenas o qué tips les puedes decir a los padres que vienen a este país y que no saben el idioma y que sus hijos todavía no saben el idioma?
1: Bueno, lo primero es, el teléfono celular tiene tantas cosas para interpretar, traducir cosas. Y eso es bueno en el momento, pero a largo plazo hay que tratar de aprender ese idioma, el nuevo idioma. Los hijos también, que aprenden el inglés, pero que no pierdan su español también.
0: Okay, entonces, algunas sugerencias que les puedes dar a las personas.
1: Estar involucrados en la vida de sus hijos, estar al pendiente de los papeles que traen de la escuela, los papeles calificados o las tareas que todavía tienen que hacer, aunque no entiendan todo, pero que estén al pendiente.
0: Okay. Tú cuando estuviste en México, tu mamá te ponía todos los días a aprender, a practicar, y tú, como dijiste, mencionaste anteriormente que aprendiste el idioma, el español, ya como fuiste en agosto y ya en diciembre, que eran unos cuantos meses, ya estabas un poquito entendiendo más el español. ¿Tus hijos cuando vinieron aquí, cuánto tiempo les tomó para aprender el inglés?
1: También, yo me acuerdo para enero ya estaban pues ya más cómodos con el idioma, porque uh-huh. también yo les hablaba un poco en México, les hablaba inglés para que lo siguieran tratando de escuchar y hablar.
0: Y no perderlo. Uh-huh. Pero entonces también en tu casa como maestra también, ¿eso crees que te facilitó? ¿Qué sientes acerca de las personas, por ejemplo, los inmigrantes que estamos aquí, trabajamos 1 o 2 trabajos, a veces pues uno mismo no sabe el idioma del inglés, entonces no se sienten con la capacidad de estarle diciendo a los hijos qué hacer? Entonces, ¿qué cosa sería bueno para que los padres hicieran para que les ayudaran a sus hijos a tener hábitos de estudio y para que puedan aprender el inglés más rápido? Porque a veces toca que hay estudiantes que llevan 3 años aquí y todavía realmente no saben el inglés.
1: Sí, y que traten de hablar inglés lo más que puedan en la escuela con sus amigos, que se pongan a leer revistas. Yo a veces les ponía para que aprendieran el inglés, les daba las revistas de caricaturas para que se interesaran y aprendieran más el vocabulario. Si tienen la habilidad, un tutor es muy bueno, pero no todos tenemos las finanzas para contratar un tutor. Entonces, si hay alguien, amigos o familiares que hablan más el inglés, pues que practiquen con ellos.
0: También yo creo que hay también muchas ayudas en las escuelas, tutorías que son gratuitas, en las bibliotecas públicas, en las iglesias. Hay muchos lugares donde se dan clases de inglés gratis. gratuitamente. Centro San Juan Diego también tiene clases de inglés. Si ya dependiendo de la edad de las personas, hay inglés para que aprendan para adultos, ya de 18 años para arriba también, en lo que es escuela para adultos de aquí mismo, y cada condado tiene eso.
1: Muy buena información.
0: Entonces, sí. Vamos a irnos a un corte comercial. Esto ya se está casi por acabar. Tenemos un segmento más. Están escuchando Edúcate para tu Futuro. Volvemos con ustedes en unos minutos.
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0: Y estamos de vuelta aquí con ustedes en su programa Edúcate para tu Futuro. Volvemos con la señora Raya. Entonces, platícanos entonces acerca de tu amor, la cultura, todo eso que trajiste, de que viviste, pues tuviste más tiempo en México que en Estados Unidos cuando te viniste la primera vez. Ya tenías viviendo en México 25 años de tu vida. Y cuando empezaste ya a enseñar aquí en las escuelas, ¿qué fue lo que más te gustaba compartir con los estudiantes aquí de la cultura de México?
1: Bueno, una de las cosas es de que si vienen de otros países, México o cualquier otro país, que no pierdan ese orgullo de ser quienes son, de ser orgullo de la hermosa cultura. Por ejemplo, yo lo que puedo hablar es de México, de que es la gente tan trabajadora, tan amable. Uno de los cuentos más favoritos míos es de mi hijo, cuando él regresó a México por primera vez después de muchos años en Estados Unidos y estuvo con su abuelo, y fueron a un restaurante a comer y mucha gente le decía, oh, buen provecho, que tengan buen día. Y él decía, bueno, ¿tú conoces a esa gente? Dice, no. Dice, entonces, ¿por qué te están diciendo eso? Dice, pues así somos los mexicanos, de que brindamos pues la amistad a la gente que está cerca de nosotros. Me ha gustado tanto la comunidad, sentido de comunidad, sentido de la familia, cómo es la familia. Por ejemplo, mi nuera se enfermó en un viaje hace unos años, y estábamos en una reunión de familia y había como 6-7 personas de la familia que la acompañaron al doctor, la acompañaron a la farmacia, y hasta los jóvenes que tienen ese sentido de orgullo en su comunidad, en su cultura.
0: ¿Qué cosas empezaste a enseñarle y transmitirle a tus estudiantes cuando estabas enseñando?
1: Bueno, uno es el orgullo del idioma, de dónde vienen, pero también en expresar la cultura. Empecé a hacer altares de Día de Muertos y eso era algo que...
0: ¿Entonces lo hacías en tu salón de clases?
1: En mi salón de clases, okay. Y también a veces en el pasillo. Uh-huh.
0: Porque cuando yo empecé en Brand Station, empezamos a hacer lo que es la celebración del Día de los Muertos, pero ya un poco en la cafetería, donde uh-huh. todos nos juntábamos. Anteriormente eso no se hacía en Brand Station abiertamente.
1: No, era algo muy bueno que trajiste. No,
0: pero tú ya lo hacías, pero lo hacías solamente con tus estudiantes en tu salón.
1: Sí, entonces como trabajaba de maestra de ciencia, siempre tenía mis mesas extras. Entonces siempre tenía un altar de Día de Muertos.
0: ¿Y qué te preguntaban los chicos?
1: Muchos nunca habían visto eso, especialmente los que vinieron muy chicos a Estados Unidos o en diferentes partes de México, o si venían de otro país, pues no tenían la costumbre. Entonces yo les trataba de explicar por qué lo estaba haciendo.
0: O ya tenías estudiantes que venían de herencia latina.
1: Sí, tenía.
0: Y los que no eran de herencia latina, que eran afroamericanos o Caucasian, que viene siendo blancos, ¿ellos qué decían?
1: Bueno, yo les decía, no necesitas ser mexicano para hacer una ceremonia tan bonita.
0: Y dar honor a las personas que ya no están con nosotros.
1: Sí. Exactamente, y decir, bueno, si ves la foto, pues pregunta a tu abuelo o tu abuela y a tu mamá quiénes eran, qué les gustaba, qué nos podía enseñar.
0: Okay. ¿Alguna vez alguno de tus estudiantes trajeron fotografías de sus seres queridos o algo?
1: Sí, buen punto. Sí, eso sí, yo les decía que trajeran fotos para que los todos podíamos conocer la historia de esa persona, que sean amigos o familiares.
0: Muy bueno. Bueno, entonces después, aparte, se hacen las escuelas y aparte estás involucradas con otras organizaciones cuando empezaron ya aquí en Lexington a hacer altares de muertos.
1: Sí, en el Living Arts and Science Center empecé ahí. Hacíamos los altares en el cementerio el Día de Muertos y estaban por unas horas y luego desaparecían. Ahora ya lo están haciendo adentro de la casa y por un mes. Entonces, todo el mes de octubre, yo tengo varios altares ahí y también amigos míos tienen otros altares.
0: Entonces, si ustedes quieren ver algunos altares, ya están expuestos en el Living Arts and Science Center, que esos...

0: y la energía para estar involucrada en la planeación y agradezco mucho la oportunidad. Y queremos que la comunidad venga, no nada más los latinos, sino toda la gente que sean de cualquier parte, pero que puedan aprender de esa ceremonia tan bonita, de cómo poder hablar de las personas que han estado en nuestra vida, pero ya no están.
1: También va a haber algunos talleres antes de este día que se va a celebrar este festival aquí en el Loudoun House, que viene siendo en Castlewood Park. Esto es, el año pasado se celebró en Grey Line, pero aquí en Grey Line están construyendo, en la mitad era donde se celebró todo lo que es el centro de Grey Line, pero ahora está solamente a 2 cuadras de aquí, que es el Castlewood Park, y entonces va a ser noviembre primero de 2 a 7. ¿Qué hay antes de eso?
0: Tenemos varios talleres, entonces vamos a hacer las calaveritas de azúcar, vamos a hacer mariposas, vamos a hacer papel picado. Entonces hay 3 talleres, va a empezar este sábado y el 17 y el 24.
1: ¿Y todo es gratuito?
0: Todo es gratuito, no necesitan traer nada, tenemos todos los materiales y tenemos maestros.
1: ¿Sabes el horario?
0: Creo que es a las 10, pero no estoy segura.
1: Ok, para más información pueden buscar The Loudoun House o pueden buscar también Lexington Art League. Van a tener esa información y obviamente también en las redes sociales de Bryant Station High School Latinx Student Union o Latin Dance Team, que son las personas que están llevando a cabo este festival. Entonces ahí tenemos la información de estas clases gratuitas, pero obviamente el día del evento también va a haber personas que van a estar cantando. Vamos a tener Bryant Station Jazz Band, va a estar también teniendo su presentación ahí. Vamos a tener diferentes cantantes, tenemos a diferentes bailarines, tenemos al grupo de baile latino de la Escuela Preparatoria de Bryant Station junto a otros artistas. Entonces va a haber lo que es entretenimiento, pero también tenemos recursos para la comunidad de diferentes agencias que van a estar ahí. Tenemos inflables gratuitos para que todos los niños vengan y salten y se diviertan, y concurso de Catrina, tenemos concurso de altares, tenemos concurso de ofrenda bats. Entonces si ustedes tienen niños que estén, por ejemplo, en la primaria o secundaria, viene siendo elementary y middle school, y quieren participar, hacer una caja, una ofrenda bats, pueden hacerla en casa, en familia, y llevarla el día noviembre primero entre 10 a 1:30 de la tarde para que puedan participar en el concurso de ofrenda bats. Tenemos, gracias a Dios, muchas de las personas que están dando donaciones para los premios. Tenemos el gran taco que va a dar $100 a los concursantes, mi pequeña hacienda, supermercado Aguascalientes. Tenemos también Barnes Hill Chimneys también, que van a dar otros $100. Entonces estamos juntando diferentes concursos, diferentes premios para que sea más emocionante para todos. Si ustedes van a las redes sociales de Facebook y ustedes buscan Second Annual Northside Day of the Dead Festival y hacen poll, pongan que van, asisten, lo comparten en su historia, en su página, y lo comparten a más de 10 personas, pueden ustedes calificar para un ticket para $200 que se va a hacer de rifa, que va a estar dando Supermercado Aguascalientes y también mi pequeña hacienda en este gran festival. Va a haber vendedores de comida, va a haber muchas cosas tradicionales, entonces va a ser muy bonito. Miss Raya ya tiene ella, va a estar trabajando también en un altar junto con su nieta, entonces está pasando esa cultura. Entonces pueden hacer esto cultural, no tienen que ser personas de México, pueden ser personas de donde sea. El año pasado tuvimos 2 altares para prevención de suicidio. En paz descanse, un estudiante tomó su vida y es algo muy triste, pero es algo que pasa, y es triste saber que un muchacho de 18 años no pudo encontrar una solución a sus problemas más que tomar su vida. Entonces, ahorita en este tiempo que estamos de prevención de suicidio, es importante que tomamos conciencia. Puede haber un altar para prevención de cáncer o etcétera. Entonces, hay muchas cosas que se pueden hacer. Sean creativos, ahí va a venir la información. Pueden comunicarse, mandar un texto

0: al 502-496-3515 para más información. Si no, también pueden ir a Bitly, es B de bebé, I de Italia, T de Tito, punto, L de Lola, Y, diagonal, y es Día de los Muertos, es Day of the Dead Festival 2026. Estoy casi seguro que eso es. Pero si no, no se preocupen, manden un texto y con mucho gusto les damos la información. O vayan a Facebook, que ahí viene la información de dónde viene la forma que se pueden ustedes inscribir. Diana, antes de irnos, una frase motivacional, algo que te quieras decirle a nuestra audiencia.
1: Bueno, es algo que ha sido mi favorito desde joven. En México se dice, no hay mal que por bien no venga.
0: No hay mal que por bien no venga.
1: Sí, y eso para mí es de que se está abriendo un espacio en tu vida para que venga algo bonito o mejor.
0: Y también me gusta eso porque yo creo que también tenemos que a veces dejar ciertas cosas para que puedan entrar cosas nuevas. Sí. Y entonces tenemos que deshacernos de ciertas cosas o de ciertas hábitos o tener espacio para que puedan entrar cosas bonitas a nuestra vida. Entonces eso es bueno, siempre eso se habla mucho de ropa, sacar lo que no se use, sí, en las casas también, para que pueda llegar otras cosas nuevas. Bueno, ya escucharon a Diana. El último consejo que les puedes dar a todos los padres de familia que nos están escuchando.
1: Pues que estén abracen a sus hijos. Que ellos saben de que ustedes los quieren, aunque tenemos que regañarlos, pero que sepan del amor, de tanto amor que les tenemos. Claro, que son valiosos.
0: Claro que sí, yo creo que eso es algo muy importante, el poder acercarte a tus hijos y aunque pues no les guste darles ese abrazo o darles la persinada o no sé qué tradición tengan, darles un beso y pues seguir siendo lo mejor que podamos, la mejor versión de nosotros para que ellos puedan aprovechar todas las oportunidades que tienen. Pero no se desconecte, involúcrese, sin importar si usted sabe el lenguaje o no, y vaya a la escuela de sus estudiantes, pida ayuda y involúcrese, sí, y aproveche las diferentes recursos que hay y plataformas para que pueda usted checar cómo están sus estudiantes en calificaciones, asistencia y demás. Bueno, entonces te dejo, Diana, muchas gracias por tomar tiempo de tu tiempo libre para estar aquí.
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3: 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De la Associated Press por Paul Wiseman. La economía de Estados Unidos agregó apenas 29.000 empleos en septiembre, muy por debajo de los cerca de 90.000 que esperaban los economistas. La tasa de desempleo subió ligeramente de 4.1% a 4.2%, según el Departamento de Trabajo. Además, las cifras de julio y agosto fueron revisadas a la baja en un total de 60.000 puestos. El crecimiento salarial también perdió fuerza. El salario promedio por hora aumentó 3% frente al año anterior, el incremento interanual más bajo desde mayo de 2021. En septiembre, las empresas de salud agregaron 17.000 empleos, construcción sumó 11.000 y manufactura 9.000, mientras los gobiernos federal, estatal y local eliminaron 17.000 puestos. El reporte podría influir en las próximas decisiones de la Reserva Federal. Con señales de enfriamiento en el mercado laboral, algunos analistas consideran que el Banco Central podría inclinarse por mantener sin cambio su tasa de interés en su próxima reunión, aunque la inflación continúa por encima de su meta del 2%. Los nuevos datos llegan a un mes antes de las elecciones legislativas de medio término, en un contexto en el que el costo de vida y la situación económica siguen siendo temas centrales para muchos votantes.
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Acabamos de escuchar La Marche pour la Cérémonie de Turc, de Jean-Baptiste Lully. Y con ella comenzamos una nueva edición de La Hora Clásica. Soy Diego Espinosa y hoy continuamos nuestro recorrido por el barroco. Después de explorar sus primeras décadas, esta semana nos concentraremos en el barroco medio, cuando muchas de las ideas que habían surgido a comienzos del siglo XVII empiezan a consolidarse y a desarrollar estilos muy diferentes en Francia, Alemania, Italia e Inglaterra. Continuamos con Heinrich Ignaz Franz Biber y su Battaglia a Dieci. Escrita en 1673, es una obra sorprendente. Utiliza efectos poco habituales para representar escenas militares, desde soldados reunidos antes de la batalla hasta el combate y, finalmente, el lamento por los heridos. Después escucharemos a Johann Pachelbel, conocido hoy principalmente por su célebre canon, pero autor también de una importante producción para teclado. Cerraremos el segmento con su chacón en fa menor, construida a partir de un bajo repetido sobre el que se desarrollan distintas variaciones. Seguimos con Biber y Battaglia a Dieci.

0: Acabamos de escuchar de Johann Pachelbel, La Chacona en Fa menor. Regresamos luego de estos mensajes.
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0: Continuamos en la hora clásica con una mirada ahora hacia la música vocal y teatral del barroco medio. Comenzamos con Giacomo Carissimi, una figura fundamental en el desarrollo del oratorio. Escucharemos un fragmento de Jephte, una de sus obras más conocidas. Después tendremos a Francesco Cavalli, uno de los compositores que ayudaron a llevar la ópera desde los círculos cortesanos hacia los teatros públicos de Venecia. Escucharemos el aria Allarmi, mio core, de su ópera Statira. Desde Francia escucharemos después el famoso preludio del Te Deum de Marc-Antoine Charpentier. Y cerraremos el segmento en Inglaterra con Henry Purcell y Music for a While, una de sus canciones más conocidas, donde la línea vocal se despliega sobre un bajo repetido con una expresividad muy característica del barroco inglés. Comenzamos con Carissimi.

0: Acabamos de escuchar Music for a While de Henry Purcell. Continuamos luego de estos mensajes.
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Acabamos de escuchar música de Johann Rosenmüller, compositor alemán, cuya carrera estuvo profundamente marcada por su contacto con la música italiana. Hemos escuchado la sonata décima a 5 en fa mayor. Ahora, en este último segmento, continuamos con Heinrich Ignaz Franz Biber, esta vez con una obra muy distinta a la batalla que escuchamos anteriormente. Su sonata número 5, en la mayor, conocida como El Niño Jesús en el Templo, pertenece a las llamadas Mystery Sonatas, una colección en la que Biber llevó la escritura para violín a niveles extraordinarios de virtuosismo y experimentación. Después escucharemos a Dietrich Buxtehude, una figura central de la tradición musical del norte de Alemania, con una sonata para violín, viola da gamba y bajo continuo. Y terminaremos este recorrido regresando a Henry Purcell, ahora con música de su ópera Dido y Eneas. Escucharemos primero la obertura y después The Witch's Dance. A continuación, la sonata para violín número 5 en la mayor, El Niño Jesús en el Templo, de Heinrich Ignaz Franz.

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0: de El Kentucky Lantern por McKenna Horsley. El comisionado de Agricultura de Kentucky, Jonathan Shaw, pidió al gobernador Andy Beshear que suspenda temporalmente la prohibición de utilizar diésel exento de impuestos, conocido como Red Dye Diesel, en carreteras públicas durante el resto de la cosecha de otoño. Shell argumenta que los altos precios del combustible están afectando a los agricultores y aumentando los costos de transportar productos agrícolas. Shell señaló que gobernadores de Texas, Nebraska y Luisiana han tomado medidas similares y sostuvo que Beshear podría declarar una emergencia relacionada con los precios del combustible, aunque requeriría la aprobación del fiscal general Russell Coleman. Coleman dijo públicamente que respalda la propuesta. La oficina de Beshear respondió que está revisando la carta. Su portavoz, Scotty Ellis, atribuyó parte del aumento de precios a conflictos internacionales y aranceles federales y destacó medidas previas del gobernador para reducir o congelar impuestos sobre gasolina y diésel. Según AAA, el precio promedio del diésel en Kentucky era de $6.24 por galón el jueves, ligeramente por debajo del promedio nacional de unos $6.40. Shell sostiene que reducir temporalmente el costo del combustible para agricultores podría aliviar tanto los gastos de producción como el precio final de los alimentos.
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Y siempre es lindo ver cómo se enciende la luz colorada del estudio. Siempre es lindo saber que se acerca ese momento en la semana que toca encender el micrófono, que toca meterse en el sótano para hacer esto. Este jueguito, esta cosa que pasa entre su lado, este lado, que no termina siendo ningún lado. Termina siendo la familia migrante de la Radio Mandinga. Capítulo 300, la ficción. Arrancamos con la ficción de Laguna Pai. Le dijimos que esta semana, que en este capítulo íbamos a estrenar algo de su nuevo disco, Eterno. Desde el Perú, arrancamos este viaje 300, la ficción, Laguna Pai. Denos la chance y súbanle el volumen esta semana. Denos la chance de estar 60 minutos en su casa. Seguramente lo van a disfrutar. Súbanle el volumen, Laguna Pai, la ficción.

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2: Hola, aquí Sol Pereira, subiéndole el volumen a la Radio Mandinga.

0: años. Ustedes saben que son parte de esta historia y que tienen un montonazo de capítulos de la Radio Mandinga para revisar, para reciclar, para volver a pasar por el corazón. Pero ahora estamos en directo en el Bloque Radio en Uruguay, en la FM Freeway en Argentina, en Altavoz Radio en México, en la Radio Lex en los Estados Unidos, en Radio Almaina en España, en la Radio Cuecho en Francia y en la Bunca Radio de la Colombia. Capítulo 300, La Ficción. Esto fue Sol Pereira, Acoustic Version. Y si mañana, ustedes suman el volumen.
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0: Y tal vez lo que hacemos nosotros es slow radio, qué sé yo. Lo que hacemos es No More Running, como Alika, que tiene nueva música, la emperatriz del reggae music oriental. Alika está de vuelta, No More Running. Lo que hacemos es caminar por el lado B del disco. Es subirle el volumen.
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0: Y Joaquín Vítola no tiene claro lo que quiere nosotros. Colectivo Radial, la Radio Mandinga, sí tiene claro lo que quiere. Es recorrer la América musical desde Alaska a Tierra del Fuego. Viajar en canciones, viajar en disco, viajar en música. Arroba Radio Mandinga en Instagram, vos podés ser parte parche. Y cuando digo que vos podés ser parte parche, es que vos podés sumarte a esa cuenta, seguirnos, compartir y ayudarnos a tu manera ser parte parche. Joaquín Vítola, Rapunzel, acá en la Radio Mandinga, desde Rosario, Argentina. Y esto nos acerca a Buenos Aires. Y si decimos Buenos Aires, decimos Javier Chavo Ruiz.
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2: De la Associated Press por Paul Wiseman. La economía de Estados Unidos agregó apenas 29.000 empleos en septiembre, muy por debajo de los cerca de 90.000 que esperaban los economistas. La tasa de desempleo subió ligeramente de 4.1% a 4.2%, según el Departamento de Trabajo. Además, las cifras de julio y agosto fueron revisadas a la baja en un total de 60.000 puestos. El crecimiento salarial también perdió fuerza. El salario promedio por hora aumentó 3% frente al año anterior, el incremento interanual más bajo desde mayo de 2021. En septiembre, las empresas de salud agregaron 17.000 empleos, construcción sumó 11.000 y manufactura 9.000, mientras los gobiernos federal, estatal y local eliminaron 17.000 puestos. El reporte podría influir en las próximas decisiones de la Reserva Federal. Con señales de enfriamiento en el mercado laboral, algunos analistas consideran que el Banco Central podría inclinarse por mantener sin cambio su tasa de interés en su próxima reunión, aunque la inflación continúa por encima de su meta del 2%. Los nuevos datos llegan a un mes antes de las elecciones legislativas de medio término, en un contexto en el que el costo de vida y la situación económica siguen siendo temas centrales para muchos votantes.
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8: Una vez más, se reporta en este nuevo capítulo de la Radio Mandinga llamado La Ficción, el Chavo Ruiz desde la ciudad de La Furia. Hoy les traigo dos temazos bien distintos en su fuerza, en su génesis, en su género, pero la verdad que a su manera bellos los dos. Arrancamos desde Francia con un trío que hace unos años se embarcaron en una aventura en la frontera entre la realidad y la imaginación, dibujando historias donde todo es posible, una apuesta, una promesa. EMEA es este viaje, tanto una inmersión introspectiva como un escape musical, nos lleva a los horizontes mágicos y misteriosos de América Latina y otros paisajes que han inspirado la música plural. Tonos tradicionales teñidos de colores modernos y urbanos, la suavidad y la fuerza de una voz sublimada por las melodías de ensueño y la calidez de ritmos lejanos. El trío está formado por Manon Corrochano en voz, Matisse Bouburet Akenjin en piano y en la batería Julien Pouchet. Vamos a escuchar un tema en su versión unplugged, solo voz y piano. El tema se llama Just Wondering. EMEA sonando en Radio Mandinga.

0: Y ahora cambiamos un poquito el ritmo, vamos a movernos un poco de la mano de una banda de San Juan de Puerto Rico. La banda se llama Los Inconformes, es una banda legendaria, precursora del ska punk en su país. Y vamos a escuchar el nuevo single que han sacado, que se llama RR Ratas. Lo nuevo de Los Inconformes, sonando en la Radio Mandinga, capítulo 300, La Ficción.
1: Un saludo de la banda
2: Los Inconformes.
1: Somos de la Isla del Encanto, Puerto Rico, y aquí le presentamos nuestra canción Ratas, sonando en Radio Mandinga. Súbanle el volumen.

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1: Oye, mi gente, por favor, súbele el volumen que suena Radio Mandinga.

La piedra que flota, volamos en la alfombra mágica a la ciudad de Nueva York al año 1994, al MTV Unplugged de los hijos pródigos de la ciudad de Seattle. Es el MTV Unplugged de Nirvana, es esta versión de Meat Puppets, es Lake on Fire, versión acústica por los Nirvana en la ciudad de Nueva York. Como les dije, queda un montonazo de Radio Mandinga para disfrutar. Más aplausos, más volumen, más de esta familia migrante, de este cachivache radial, que es la Radio Mandinga.

0: y somos pequeñas bolitas de colores que andamos flotando por el universo, recorriendo caminos, rompiendo fronteras. Ahora nos encontramos en Colombia, Maviland, haciendo Hey Mami, en la Radio Mandinga, capítulo 300, la ficción de esta temporada número 10.
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2: Y esto, digo, deja de ser un simple monólogo para convertirse en un biólogo.

0: escuchando ska toda la vida. Y me podría quedar bailando ska toda la vida. Hermosa versión de Sisters Panal, desde la costa argentina, haciendo esta versión para celebrar, para al menos robarle una sonrisa o un movimiento. Si están en sus casas, intenten pararse, intenten sentir la canción. Si están trabajando, hagan lo mismo. Intenten un ratito cerrar los ojos y salir a viajar por el universo musical en esta nave Mandinga.
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Y no simulemos, porque sabemos que no estamos ni solos ni solas. No simular. A dejar, sí, un rato, ayudar. Esto fue Simular, sin embargo, de Vaiano. De los últimos releases que tiene este gran artista del reggae music argentino, Vaiano. Venimos recorriendo varios de sus últimos releases porque realmente se lo merecen y porque realmente se colocan en lo que queremos contar, capítulo a capítulo. 300, la ficción de la Radio Mandinga. Aún queda un ratito. Ahora se viene una sorpresa, o no sé si no es una sorpresa, es un tema que nos gusta mucho, de un artista que nos gusta mucho, de otro artista que nos gusta mucho. Esto es la Radio Mandinga, es así, sin explicaciones.

0: Imagino a Lu y a Marionette en Barcelona celebrando este clásico de la tía Dolly, hecho en vivo, en directo, por la gran Miley Jolin, acá en la Radio Mandinga, en este poquito que nos queda del 300.
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0: las máscaras están afuera y que el mundo está sediento de un abrazo. Abracemos a la música, abracemos a la radio, abracemos al que tenemos al lado y digámosle a esa personita que tenemos cerca que la queremos mucho. No escatimemos en sentimientos porque nunca se sabe. Hoy estamos acá, latiendo, y mañana seremos un recuerdo. No sé lo que seremos. Lo que importa es hacer que viva ese acto salvaje. Los Cafres, otra vez estamos en Argentina y este capítulo se ha tornado muy reguero. El 300, la ficción de la Radio Mandinga. Arroba Radio Mandinga hoy en Twitter. Arroba Radio Mandinga en el Instagram. Y ahora se viene una bomba bailable de la mano del Chavo. Y nos queda poquito, no sé cuánto de programa, pero es una fiesta.
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4: Y estamos llegando al final de este capítulo 300, la ficción de la Radio Mandinga, y nos vamos bailando como siempre, y vamos a escuchar un tema de Colla Boys, una linda banda de la ciudad de Aedo, la República Separatista de Aedo, ahí en el oeste del conurbano bonaerense. En el 2012 sacaron su disco Aedo Punto de Fuga, y en ese disco estaba este cumbión que se llama Todos con la mano en la pared, los Colla Boys, sonando, bailando, gritando, saltando en la Radio Mandinga.
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3: Yo soy optimista según la hora del día. A veces soy optimista a las 10 de la mañana, pesimista al mediodía, a las 3 de la tarde vuelvo a ser optimista. Y no creo en los optimistas full time, en esa gente que es siempre optimista. Me parece sospechosa porque el optimismo de verdad creo que se nutre también del pesimismo, que la buena luz es la que sabe comer sombras y que en el fondo la esperanza, la que de veras vale la pena, es la que desayuna a dudas cada mañana.
4: Nosotros, los gente campesina, los nuestros mapuche, somos los que tomamos agua del arroyo, cansados tomamos a la laguna, cansada muchas veces de andar en el campo, tenemos que tomar un charco de agua.

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1: Y muchas veces, o la mayoría de las veces, las canciones se ordenan caprichosamente. No hay mucho para agregar de La vida es la razón de Caramelo Santo, como tampoco hay mucho para agregar de Gone Away de The Offsprings.

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1: De El Lexington Herald Theater por Jesse Fraga. Un desarrollador de Chicago enfrenta fuerte oposición vecinal por un proyecto de vivienda estudiantil de lujo de 10 pisos en el centro de Lexington. Up Campus Student Living quiere construir un complejo de 751 camas en 251 unidades en el vecindario de Aylesford, lo que implicaría demoler varias viviendas en East High Street, Hagerman Court y Stone Avenue, incluida la Wolf Folk House, construida a finales del siglo XIX. El proyecto tendría estudios, apartamentos de una a cuatro habitaciones y casas adosadas para fraternidades y sororidades, además de piscina en la azotea, patio central y balcones. Las rentas previstas serían de aproximadamente $1,200 a $1,700 por persona al mes. El desarrollo no aceptaría vales de vivienda Section 8. Uno de los principales puntos de conflicto es el estacionamiento. Alrededor de el 80% de los residentes no tendría espacio en el sitio, y aún con estacionamiento externo, cerca del 60% seguiría sin un lugar designado. Además, unas 50 personas serían desplazadas por las demoliciones. La empresa dijo que evalúa ofrecer ayuda para mudanzas o algún tipo de compensación. Vecinos también cuestionan la pérdida de viviendas antiguas y el impacto sobre familias residentes. La ciudad, sin embargo, señala que Lexington enfrenta un déficit estimado de 22.000 viviendas y que su plan integral favorece mayor densidad en el centro. La Comisión de Planificación decidirá el 22 de octubre si recomienda el cambio de zonificación y el Consejo Urbano tendrá la decisión final.
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1: De la Associated Press por Rebecca Santana y Alice Swenson. El gobierno de Donald Trump dice que no planea desplegar agentes de ICE de manera generalizada en los centros de votación durante las elecciones de medio término, aunque funcionarios federales no han descartado por completo que agentes puedan acudir a un lugar específico por otras razones. El Departamento de Seguridad Nacional aseguró a AP que ICE no está planificando operaciones dirigidas contra centros de votación. La preocupación surgió entre organizaciones que representan a votantes latinos, afroamericanos y asiático-estadounidenses, en medio del aumento de arrestos migratorios. El secretario de Seguridad Nacional, Mark Quain Mullen, ha dicho que los agentes no patrullarán los centros electorales, pero podrían intervenir si existe una orden de arresto específica o una amenaza de seguridad pública. Expertos en derecho electoral, citados por AP, señalan que una ley federal prohíbe desplegar tropas o hombres armados en lugares donde se celebran elecciones, salvo circunstancias excepcionales relacionadas con enemigos armados de Estados Unidos. También existen leyes federales y estatales contra la intimidación de votantes. Grupos comunitarios ya están organizando observadores, asistencia legal y campañas para tranquilizar a votantes preocupados. Algunas iniciativas se concentrarán en estados como Georgia, Michigan, Carolina del Norte y Ohio, donde organizaciones dicen que el temor a una posible presencia de agentes federales podría desalentar a algunas personas de acudir a votar.
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1: De la Associated Press, por Paul Wiseman. La economía de Estados Unidos agregó apenas 29.000 empleos en septiembre, muy por debajo de los cerca de 90.000 que esperaban los economistas. La tasa de desempleo subió ligeramente de 4.1% a 4.2%, según el Departamento de Trabajo. Además, las cifras de julio y agosto fueron revisadas a la baja en un total de 60.000 puestos. El crecimiento salarial también perdió fuerza. El salario promedio por hora aumentó 3% frente al año anterior, el incremento interanual más bajo desde mayo de 2021. En septiembre, las empresas de salud agregaron 17.000 empleos, construcción sumó 11.000 y manufactura 9.000, mientras los gobiernos federal, estatal y local eliminaron 17.000 puestos. El reporte podría influir en las próximas decisiones de la Reserva Federal. Con señales de enfriamiento en el mercado laboral, algunos analistas consideran que el Banco Central podría inclinarse por mantener sin cambio su tasa de interés en su próxima reunión, aunque la inflación continúa por encima de su meta del 2%. Los nuevos datos llegan a un mes antes de las elecciones legislativas de medio término, en un contexto en el que el costo de vida y la situación económica siguen siendo temas centrales para muchos votantes.
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